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1: Son las 7 con 30 minutos.
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0: Son las 7:44.
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2: Son las 8 en punto.
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0: Son las 8 con 13 minutos.
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1: Son las 8 con 30 minutos.
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1: Son las 9 en punto.
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0: Son las 9:45 minutos.
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1: Mucho frío. 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
3: Son las 10 en punto.
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0: Son las 10 con 17 minutos.
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0: Son las 10 con 46 minutos.
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0: Son las 11 con 15 minutos.
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0: Son las 11 y 43 minutos.
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1: Son las 12 con un minuto.
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0: Son las 12 con 13 minutos.
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0: Son las 12 y 44 minutos.
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1: Es la una en punto.
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¿cómo están, amigos? Bienvenidos a esta nueva edición de Salsa con Clase, el catálogo musical de las demás en las tardes más sabrosas, la de la música latina, por Radio El Sur FM, y también se une salsaplanetradiotv.com. Bueno, ellas siguen bailando, y ¿quién no baila con nuestra programación? Con novedades, con exclusividades, temas de recuerdo, la pasamos muy bien. Y también los tiktokeros, vamos, dale like, los que ya comenzaron a ingresar a estas plataformas y a gozar. El comienzo era con Don Periñón, ella sigue bailando, y ahora sigamos gozando porque llega el turno del gran combo de Puerto Rico, los Mulatos del Sabor. Todavía te quiero. Buenas tardes, bienvenidos.

todavía te quiero era el gran combo de Puerto Rico y lo que yo quiero es darte un dato para que tus reuniones, fiestas o eventos estén asegurados. 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Ahora, sigamos con el programa. Vamos hablando de asegurar la diversión y bailar. ¿Quién no disfruta cuando llega nuestra amiga Tania Pantoja? Saludando al programa y tremendo exitazo. Si estuvieras aquí, aquí conmigo.

Si estuvieras aquí, aquí conmigo era Tania Pantoja y ustedes están en la programación de Salsa con Clase, con quienes habla Manuel Pacheco, producción de Dani y Fran. Vamos a presentar a un tremendo músico, no solamente cantante, no solamente productor o gran ejecutante de la trompeta, que ha pasado por orquesta del maestro Papo Luca, la Sonora Ponceña o el Conjunto del Amor, Conjunto Chaney. Gracias a las exclusividades, gracias al dato de Fran y la producción de Davián Raúl para Ahora Me Extrañas.

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1: Es la 1:26.
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0: Ahora me extrañas, no extrañes, porque tenemos para todos los gustos, para toda la gente que está. Vamos, dale like, dale like. Ponle me gusta, que la estamos pasando súper bien. Ya vienen las novedades y viene ahora el recuerdo con el viejito. No tiene nada que ver la presentación del programa con el artista en mención. Oscar de León, el faraón, se mantiene bien, ¿eh? Aunque pasen los años, como un volcán, el viejito. Y a esa hora, en Salsa con Clase,
1: llega mi viejito.
2: 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Oscar de León, saludándolos.

llegan las novedades con Salsa Plan de Radio TV, que se une a esta hora a los 91.5 de Radio del Sur. La diferencia, tú ya la notas. Salsa con clase es otra cosa. Y ahora vamos con las novedades. Sí, porque es el momento de presentar a Cristian González y orquesta La Bohemia, la mujer de otro. Suena fuerte, ¿eh?

Queremos saludar a la gente internacional tiktokera que está ingresando. Ingresan desde Europa, Italia, España, la gente también de Alemania. Hay colonias peruanas, salseros de Colombia, Venezuela, República Dominicana, de Puerto Rico. Oye, chico, así que gracias. Y también de nuestro querido Perú, de cualquier lugar. 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Bueno, vamos ahora a recordar esos años en los cuales era aplaudido, era realmente admirado, aunque tuvo problemas en el país hermano de Colombia. Claro, por su forma de soñar, unas expresiones fuera de lugar, pero quedó en el pasado. Aquí está el recordado Carlos Cano Estremera, Boranda en live en vivo desde Colombia.

0: gente de la comunidad moronina que está organizando la fiesta de reencuentro de promociones. La promoción 2001 está encargada de eso. Será en el Coliseo Teodoro Rodríguez, ex Hacho en San Bartolo, con Dani y también, por supuesto, con Coqui. Muchas gracias, ¿eh? Muchas gracias. Estará Internacional Mangú para bailar y gozar y ni hablar. También está dentro de la programación los muchachos de Barrio Fino. No te lo pierdas, el sábado 22. Vamos ahora con NG Record presentando el homenaje, el tributo a Richie Ray y Bobby Cruz, dos históricos de la música latina, gracias a NG Record, que rinden homenaje con la voz de Nata Cortés y Gian Arteaga. La cosita, bailamos.
1: 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Gian, para el mundo, ya tú sabes. ¡Ay, nada más! ¡Vamos!
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6: Es la 1:51.
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Manuel Pacheco te está acompañando siempre desde las 2 de la tarde. Antes tendremos siempre la diversión, la buena música peruana, puro Perú. Ah, con... Sí, sí, se ríe, con Carlitos Molina. Bueno, ahora lo que tenemos es Déjame Soñar, una producción de hace algunos años que lideró el gran maestro de la salsa como es Isidro Infante, que invitó a voces cubanas, Mayito, el Indio de Cuba, Jaila, también está el Noro, claro, Jenny Valdés, realmente espectacular. Déjame Soñar, Isidro Infante y sus invitados.

Tenemos atención, ayer tuvimos la entrevista con Mauricio Silva, muchas gracias, ¿eh? Un apasionado de la música que nos dio muchos datos importantes y que estamos realmente agradecidos por la gentileza. Viernes 7, recordamos el día de mañana, mañana viernes, fin de semana, al maestro cubano Pupi Pedroso con su sabroso repertorio, no te lo puedes perder, esto es para los bailadores, sábado 8, hoy estamos feriados, ¿no? Claro, aprovecho con los que están descansando, los que están aprovechando el feriado. Y aprovechemos el sábado para divertirnos, para gozar de una programación diferente como cada fin de semana. Salsa y algo más con la producción de Dani Pacheco desde Nueva York, desde la Gran Manzana. Ya lo sabes. Ahora vamos a presentarles...

0: Que las producciones salseras no se detienen en Puerto Rico, y prueba de ello es lo que nos envió nuestro corresponsal y coordinador que estuvo por la Isla del Encanto, Alfredo Black. Tenemos para ustedes el buen trabajo musical realizado por el excelente productor boricua, trompetista y cantante J. Ruiz, al lado del reconocido Tony Vega, que le pone la cuota de experiencia y su estilo. El tema se titula Si Tú Entendieras, Si Tú Entendieras. Realmente excelente el trabajo, que tiene la autoría de Norberto Vélez, conductor de Sesiones de la Loma, y que le va muy bien, a un gran trabajo. Disfrutemos de esta primicia en Salsa con Clase, que tú ya lo sabes, es el catálogo musical de las demás. Viene J. Ruiz y Tony Vega, Si Tú Entendieras.
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2: Vaya, vaya, yo creo que ustedes entienden todo el gran trabajo que hace producción con Dani y Fran a la cabeza. Está también Rey Manuel, Carlos Gabriel, Alfredo Black, el ingeniero, el de los controles, el de la edición especial. ¿Cuál es tu nombre? Beto Alba. Bueno, vamos ahora con el recordado Tirso Duarte para los tiktokeros que nos piden. Hay mucha gente amante de la música popular cubana. Canta Tirso Duarte, Un mal sueño.

está en los primeros lugares en Colombia, ha sido un hit sensacional en Venezuela y se repite y tiene gran aceptación también, al menos en los pocos días que viene difundiéndose la canción de Alex y Orquesta, Tan Diferente a Ti. Escucha, buenísimo.

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Bueno, ahora una producción de Mario Ortiz Jr. y su Big Bang, invitando a El Sonero de la Juventud, Víctor Manuel, la historia de Trucutú.

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Sí, nada, estar tomando, y si va a tomar, mejor no maneje. 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Bueno, vamos ahora con adelantarles lo que tendremos el día de mañana a las 3 de la tarde. El especial del maestro Pupi Pedroso y los que son. El especial de Salsa con Clase de mañana viernes. Adelantamos la previa con la...

Buen cantante de Guaco y la gente de Venezuela lo sabe. Es un gran intérprete venezolano. Ronald Borja, Si tú supieras, el éxito que también lo grabó Tony Vega. Así que disfrútalo al estilo de Ronald Borjas en Salsa con Clase. Que te has dado cuenta, ya hace

Vamos, dale like, dale like. Envía, envía corazones, monedas, todo lo que quieras, diamantes, yapea, cheque, todo lo que se pueda. Sencillo, me dicen, no importa, sencillito. Bueno, vamos a presentarles a Osvaldo Román, que ya por mucho tiempo viene siendo un destacado solista. Lo maneja, bueno, maneja la carrera de Osvaldo Román, su señora esposa, como de muchos artistas. La pareja de Oscar de León también lo maneja. En fin, se encarga de su trayectoria, se encarga de promocionarlo, de sus contratos y todo lo demás. Es el caso de Osvaldo Román, que estuvo también en una etapa importante en la Puerto Rican Power y después también en la gran agrupación colombiana Niche de Jairo Varela. Aquí está Osvaldo.

cuentan lo que saben, según te juntan dos estrellas de la música. Aquí está Gilbertito Santa Rosa con el chéverísimo Isan Delgado, el que siempre soñó. Qué buen tema. Sube, sube el volumen y dame like, dame like. Gracias Radio El Sur FM. Gracias Salsa Planet Radio TV.com.

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6: Son las 2 con 46 minutos.
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0: Saludo para Alex Cárdenas, nuestro gran amigo que siempre está atento a la programación. Nos ha colaborado, respaldado con muchos datos de artistas. Así que gracias, gracias Alex Cárdenas, que hasta hace unos meses llegó al Perú a nivel promocional para dar a conocer el trabajo de Wilito Otero. Vino con Wilito Otero, una de las voces de la nueva generación de la salsa de Puerto Rico. Aquí está Wilito Otero, No Quiero, No Quiero, No Puedo. Tributo a Lalo Rodríguez.
1: Saludos, mi gente, Wilito Otero desde Puerto Rico por aquí, para darle un saludo y un abrazo para Manuel Pacheco y la gente de Salsa con Clase y todos sus seguidores. Desde Puerto Rico, bien emocionado de estar aquí con ustedes. Un abrazo. ¡Salte!

sigue. Y esto lo pueden corroborar muchos músicos colombianos, mucha gente también bailadora. Los salseros de Colombia tienen una cultura bastante respetable. Es por ello que se sigue produciendo, aparecen nuevas figuras y una de ellas es Maya de Colombia. El éxito de El Flaquito Eddie Santiago al estilo de Maya de Colombia. Aquí, ¿dónde más? En el catálogo musical.

0: a seguir bailando. Suba, suba, suba el volumen porque llega el sabor cubano de Timbalay, de Leo García, que invita a Robertón, actual cantante Bam Bam, para una doble dosis de sabor, doble dosis también de sintonía. Y dame doble like, dame doble like. Salsa con clase.
1: ¡Ya llegué!

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Te lo dice Manuel Pacheco, que está conduciendo Salsa con Clase. Vamos ahora un adelanto de lo que tendremos este sábado con Dani, salsa y algo más a las 3 de la tarde. Por ejemplo, escuchar a Andy Montañez. Dirán, sí, pero ya sabemos muchos temas. Pero escuchen a Andy. Claro, también ustedes van a disfrutar de esta variedad en salsa y algo más, 3 de la tarde, día sábado. Andy Montañez con AC La Caballota. Casi

0: se murió.
1: Muchas gracias, Cono Sur de Lima. Gracias, Punta Negra, Pucusana, los amigos de Punta Hermosa, Lurín, Pachacamac, Chilca, el sur de Lima, Cieneguilla, Villa El Salvador y las zonas que no son, claro, no son del sur de Lima. Por ejemplo, Comas, donde vive Beto. Si es viviendo ahí, no hay problema. Ok, los vecinos ya no se quejan. Ok, Callao, La Victoria, Lince, San Martín, El Rimas, San Juan del Lurigancho. Bueno, y me olvidaba, hablando del sur, también un saludo para la gente de San Bartolo. Estaremos el 22 de agosto, gracias al tonazo de reencuentro de la comunidad moronina, organiza la promoción 2001. Un saludo para todos ustedes. Estará Mangui, Barrio Fino. Y ahora, ¿qué te parece si gozamos con Luisito Ayala y su Puerto Rican Power? 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
1: Son las 3 con 15 minutos.
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0: Solo con ella quiero estar, pero yo quiero estar con todos ustedes, así que dame like. Ingresa también a los 91.5 de la FM y a salsaplanetradiotv.com. Ahora, estamos, a ver, están los tiktokeros, dame un saludo. Para Orlando Cruzado, gracias Orlando Cruzado, desde San Luis. Otro saludo para la familia Barreda en Panamá, muchas gracias. Otro saludo, vamos con otro saludo para Caterina Yepes, ¿dónde? Ah, en Colombia. Muchas gracias, gracias. Vamos ahora con Vania Borges, que fue también cantante de Bamboleo de Lazarito Valdés. Se une con un cubano que tiene un sabor también espectacular. Jesús Cutiño, con Vania Borges para...

0: viene el osito musical, vayan preparándose, ya viene el osito musical, estén atentos, lo que viene es la música, el estilo, lo que pide la gente. 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

Ángel Meléndez es hablar de uno de los grandes productores de la música que sinceramente tiene muchos seguidores, gente que disfruta de su estilo en Colombia, Venezuela, Panamá, en Puerto Rico, ni hablar. Aquí está Ángel Meléndez con un gran sonero, Rico.

Amigos, ya estamos en la parte final. Vamos a cerrar con salsa nacional con producción peruana. Así que, no sin antes, sí, primero vamos a agradecer el trabajo de Alberto Beto Alba en los controles, plataformas digitales, la tecnología con Rey Manuel y Carlos Gabriel. La coordinación de nuestro exclusivo, sí, corresponsal en Puerto Rico, pero ya está en el Perú, Alfredo Black. La producción del binomio que hace un trabajo espectacular. Fran Latin Music con Dani Pacheco y Manuel Pacheco se despide. Gracias Radio El Sur, 91.5 de la FM y también salsaplanetradiotv.com. Los tiktokeros, gracias, chévere, se pasaron a cada día a día. Estamos, como se dice, ampliando nuestra comunidad de salsa con clase, comunidad de los que les gusta la buena música. Y si te gusta la buena música, cerramos el programa con Coti Loyola, Entre la espada y la pared, una nueva versión que la dio a conocer, que fue gran éxito con Nino Segarra, ahora con Coti Loyola. Permiso, gracias. Ah, ya viene el osito.

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3: Son las 4 en punto.

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0: Son las 4:14.
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2: Son las 4:30.

0: Son las 4:43.
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1: Son las 5 con un minuto.
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0: Son las 5 y 10 minutos.
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0: Son las 5:14.
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0: Son las 5 y 22 minutos.
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0: Son las 5 y 27 minutos.
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1: Son las 5 con 30 minutos.
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0: Son las 5 con 34 minutos.
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0: Son las 5:43.
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0: Son las 5 con 47 minutos.
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0: Son las 5 y 50 minutos.
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0: Son las 5:55.
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2: Son las 6 en punto.
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0: Son las 6 con 5 minutos.
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0: Son las 6:09.
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1: Son las 6:13.
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0: Son las 6 y 16 minutos.
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0: Son las 6:20.
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0: Son las 6:25.
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2: Son las 6 con 30 minutos.
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0: Son las 6 con 36 minutos.
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0: Son las 6:40.
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0: Son las 6:43.
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0: Son las 6:47.
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2: Son las 6:59.
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0: Son las 7 con 9 minutos.
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0: Son las 7 y 18 minutos.
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0: Son las 7 y 22 minutos.
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0: Son las 7 con 25 minutos.
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2: Son las 7 con 29 minutos.
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0: Son las 7:35.
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0: Son las 7 y 45 minutos.
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0: Son las 7:48.
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0: Son las 7 con 51 minutos.
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Primo, ¿qué tal? ¿Cómo están? Abrazo grande para ustedes. Les saluda Coco Urbina, el primo Coco. El día de hoy un poquito medios movidos. Hubo el temblor en Junín, 5.1, o sea, fuertísimo. La gente está muy asustada porque es una réplica casi de la misma potencia del terremoto. Ya fue la Presidenta de la República, ya hay ministros que están en camino, en ruta para allá. Pero acá el asunto es bien clave. ¿Estamos realmente preparados como para una situación así? Hemos hecho

0: nuestro propio simulacro en la casa, con la familia, con los vecinos? O sea, ¿realmente estamos preparados para una situación como esa? Porque, ojo, por si acaso, las ayudas de los gobiernos, de cualquier gobierno, la presidenta Fujimori y todos, es una carpa, un poquito de alimentos, algo de medicina, auxilio de repente de un hospital y nada más. Así que, por lo tanto, no aspiren pues a casa nueva y todo eso, porque eso casi es imposible. Ok, bueno, arrancamos primero porque ya pues nos acercamos a la gran fiesta de las elecciones, porque eso tiene que ser de las elecciones de los alcaldes de todo el país. En el sur de Lima, que es lo que más nos interesa, la situación se pone candela. En el caso de Punta Hermosa tenemos varios candidatos. Hay un candidato que bien baja de los cerros, hay otro candidato que está por ahí. La pregunta del millón es, ¿seguirán poniendo estos vecinos que tienen poniendo a Fernández y a otros alcaldes todos los años, igual este año? ¿Seguirán metiendo la pata? ¿Punta Hermosa seguirá en manos de unos pocos o de pocas familias y que a la hora de la hora discriminan a los más pobres del lugar porque viven en un cerro o porque sencillamente no son o no les caen bien? O sea, esa es un poco, ese es el triste final, y por eso que se pelean tanto para que Punta Hermosa llegue al cerro, y a la hora que llega al cerro simplemente no existen o no son para nada bienvenidos. O sea, esas son cosas que tienen que pasar. Punta Negra seguirá siendo un antro de corrupción. Punta Negra seguirá teniendo alcaldes que van solamente para robar y que a la hora de la hora simplemente no hacen nada por su distrito. ¿Cuántos alcaldes de Punta Negra han estado presos? ¿Cuántos alcaldes y sus familias han tenido problemas con la justicia? Eso tiene que cambiar. Lo mismo está pasando con San Bartolo. San Bartolo pasa lo mismo que pasó con Punta Hermosa. Por algo o en algo se hicieron famosos o amigos los exalcaldes o alcaldes de San Bartolo y Punta Hermosa, que iban de la mano a todas partes. Solo que uno de ellos, el de San Bartolo, fue condenado por la justicia y huyó del país, escapó del país. Pero en fin, ahí están las cosas. Punta Hermosa, en el caso de Pucusana, pasa lo mismo. Han roto, destruido cerros para construir casas. O sea, y la pregunta es, ¿gratis? O sea, los alcaldes no recibieron nada, no les dieron nada. ¿Qué pasa con Punta Hermosa? Perdón, en el caso de Pachacama. Pachacama es una vergüenza. El alcalde que les ha tocado ha sido realmente una vergüenza. Lo que ha pasado con Villa El Salvador, que ahora Villa El Salvador quiere ser alcalde de San Juan de Miraflores, el de Villa María quiere ser alcalde de San Juan de Miraflores, el de Villa El Salvador quiere reemplazar al hermano. O sea, ¿saben qué pasa, primos? Que ustedes son los culpables de esta situación. Ellos hacen esto porque saben que ustedes se lo permiten. Nada más. Acá lo que tiene que haber es un gran castigo. El que no lo merece, chao, se acabó y punto. Nada más, no hay ni vuelta que darle. Hay que averiguar bien, averíguense bien cuáles son las cosas que han hecho o qué es lo que han hecho para que ustedes no metan la pata y ellos no sigan en el poder. Nada más, así de simple. Primos, arrancamos. Tenemos el día de hoy la visita de Andrés Córdoba. Él es dirigente de Lurín y, por supuesto, la viene luchando por el tema del agua y desagüe de Lurín. Tema que para algunos, aunque les parezca mentira, ha pasado un poco como desapercibido, como que ya no tiene importancia. Pero miren, se ha luchado tantos años, y si tenemos que hacer un poco de historia, esta es una lucha que hizo el finadito Jorge Marticorena años de años. Incluso me acuerdo de sus famosos paneles que ponía en las calles y avenidas con la foto de las víctimas que no recibían el agua y el desagüe en Lurín. Y decía, pues no, este vecino, 20 años, el otro vecino, 30 años, el otro, 40, ya vecino de 70 años esperando el agua y el desagüe, y no llegaba, hasta que por fin está a punto de llegar. Ayer o antes de ayer, un candidato, César Nova, directamente dijo que el hecho de conseguir agua y desagüe no amerita para que una persona se crea o quiera ser alcalde de Lurín. ¿Qué tal frase? Esperemos que ahora qué nos dice Andrés Córdoba con relación a ese comentario. Andrés, ¿cómo estás? Bienvenido, buenos días.
1: Buenos días, primo Coco. Gracias, mil gracias por esta, digamos, recepción. Comunicar con transparencia, sumado a la verdad, con acontecimientos del tiempo, en tiempo real, es muy importante. Y por intermedio de usted, saludar a esa linda audiencia que cada día pues escucha en Radio del Sur, a todos nuestros hermanos dirigentes que durante 18 años unidos estamos sacando adelante esta batalla. Y por qué no, primo, reconocer y saludar hasta el cielo a nuestro hermano Jorge Martí Corena, el único alcalde. Nosotros, cuando éramos dirigentes y luchábamos entre otros distritos, lo reconocíamos como el alcalde número uno que apoyaba a las organizaciones vecinales en la lucha del agua potable, en el saneamiento, en la calidad de vida para nuestras familias. A él, nuestro reconocimiento hasta el cielo, como también a nuestro hermano Eugenio Manco, regidor, un compañero que todos los días, desde que primero fue dirigente, después asumió ser regidor y nos acompañaba en todas las lides. Y finalmente, primo, esa enorme gratitud, sé que en el espíritu ellos nos escuchan, a nuestra compañera Edith Sara Trujillo Cruz, una compañera que luchó, dedicó su vida, 18 años a nuestro lado, en la batalla, pues, y el año pasado partió, pero desde ahí yo sé que Edith siempre nos bendice, nos cuida, hermano, primo Coco.
0: ¿Hasta qué punto es importante el tema del agua y desagüe, que para un candidato significa que no es tanto?
1: Primo, si es que no valoran, si es que no identifican la razón por qué se tiene que luchar este proyecto de agua potable, sencillamente no tienen sensibilidad humana ante la realidad que viven las familias de Lurín. Para nosotros, primo, no es los 1,000 millones de inversión que se va a invertir en Lurín, no es las troncales principales, no es el reservorio, no es la infraestructura el que nos interesa. Ese es el medio, es la estructura, resuelve el medio, la lucha que se hace, la razón por qué se lucha. Para nosotros, ¿sabes cuál es lo fundamental, primo? Que a partir de la construcción de este sistema de redes, la calidad de vida, en el sentido, primero en la salud. Hoy en día la realidad, ¿cómo afecta a las familias de Lurín el hecho de vivir con silos colapsados, la desesperación de ya no poder a dónde más hacer huecos para poder seguir evacuando sus desagües? Los silos, eso es uno, y como consecuencia de los silos, miles, son miles, primo, en las cuatro zonas de Lurín, y por qué no en la zona E, vía Alejandro, derivan sus desagües a los canales de riego. Y todos los canales de riego se han convertido en redes de desagüe, crudo, tal cual. Y por eso el olor, la pestilencia. Entonces, estos desagües, ¿a dónde se van? Se van a nuestros cultivos. ¿Qué significa todo esto? Está impactando enormemente, enormemente, un daño irreversible a la contaminación.
0: Un ratito para que no parezca un discurso. ¿Será entonces que de repente aquellos que le desmerecen la importancia del agua y del desagüe, será porque tienen casas de 2, 3, 4 pisos en lugares urbanizados y que tienen ya todos los servicios y por lo tanto le quitan o le restan importancia al agua y desagüe?
1: Cuando no se identifica y no se valora, y cuando el que tiene menosprecia a nuestros hermanos que aún no tenemos, eso es lo que sucede.
0: Ya, pero también
1: hay intereses también individuales de ciertas personas que no permiten que este proyecto prospere. Hay troles que se dedican inclusive a hacerme daño, a insultarme. Pareciera que este proyecto a muchos no les interesa. Muchos estarán rezando para que este proyecto, primo, nunca se cristalice.
0: Ahora, pero hay un asunto. Si esto no se cristaliza de alguna u otra manera, sería una muestra de insensibilidad. Y los que sean afectados con esta palabra dirán, yo estoy llevando comida a gente muy pobre, yo acompaño viejitos que están enfermos y voy y les doy el auxilio. Entonces dirán, en todo caso, se defenderán diciendo, yo sí soy sensible. O sea, ¿puedes hacer algún tipo de diferencia o los hace diferentes en el sentido de llevar de repente un abrigo, una comida, un platito de comida o una chicharronada o una pollada a lo que significa realmente agua y desagüe para Lurín?
1: Enorme la diferencia, primo. Mira, ese plato de comida, esa dádiva que se da y por el cual se adormece a nuestros familiares, aprovechando de la humilde situación en que viven, es momentánea. Una comida, hoy día almorzaste, ¿y mañana qué? ¿Y pasado qué? Entonces, y todos los días el Estado o nuestros recursos, en este caso desde la municipalidad, no abastece para hacer eso, pero sobre todo es para un cierto grupo limitado de personas. No está mal, lo he dicho en alguna oportunidad, pero a comparación de la lucha de solucionar el tema de agua y desagüe, la diferencia es enorme. ¿Por qué, primo? Porque el proyecto de agua y desagüe o el sistema que se solucione de agua y desagüe resuelve por el resto de su vida, por generaciones, a la calidad de vida de las familias. Esta lucha en este instante, primo, va a beneficiar al niño o a la niña que está naciendo en este instante y que no saben que seres humanos de corazón, de voluntad, de buena voluntad, han iniciado hace 18 años esta lucha. Por eso, porque yo cuando llegué al CPR Buenavista, llegué a un lugar con cuatro esteras a buscar en cada esquina del terrenito dónde hacer un hueco para hacer silos, y esas cosas nos hemos cansado de decirlo. Mucho tiempo atrás ya no decimos la situación actual en que vivimos. Nos estamos centrando en solucionar todas estas necesidades a través de los estudios de expedientes técnicos, estudios definitivos, a través del responsable que es SEDAPAL. Entonces, la diferencia es enorme. Aquí lo que se deja es un precedente para el resto de su vida, pero para que las familias vivan con dignidad. ¿Cómo va a impactar después que se ejecuten las obras? Primero, en el hogar, las familias ya no van a tener que sufrir. En muchos lugares las familias esperan a un camión cisterna a través de un contacto telefónico y esperan la voluntad del proveedor. Llega en la noche, llega en la tarde, llega a cualquier hora. Mientras tanto, si es que esa familia ya no cuenta con una gota de agua, está esperando, está rezando para que o paraliza su alimentación, paraliza su lavado de ropa, de platos, etcétera. Eso las familias que vivimos damos fe.
0: Ya, pero también saldría lo siguiente: le estoy regalando una silla de ruedas a una persona que no puede caminar y automáticamente le estoy cambiando la vida para bien. Entonces, hay gente que podría decir lo mismo. Lo otro es, aquellas personas que, por ejemplo, tienen un negocio y no lo tienen formalizado, los ayudo pues a formalizar. Entonces, ya pueden trabajar normal, ¿correcto? Lo otro es, puedo pintar mi publicidad en una pared y con eso ese comerciante automáticamente tiene toda mi ayuda, todo mi favor.
1: Bien, en mucha, digamos, todo esto se está acondicionando y como vuelvo a decir, y esto hay que decirlo así abiertamente, es que este apoyo, si hacemos un análisis o una identificación, un censo de cuántos hermanos que tienen están con discapacidad, en este caso requieren, decía, de rueda o adultos, pues hay un límite mínimo que requiere ese servicio o esa ayuda, mínimo. No creo que hayan miles que se necesita o que se requiera de ese gesto. Y también personas, tiendas no se abren en un pueblo, en una organización vecinal, no se abren todos. En un pueblo hay 2-3 tiendas. Entonces, los beneficiarios de estos servicios, de estas dádivas, son temporales, pero no es que te doy gratis, primo. O sea, yo te pongo el papelito donde te autorizo ya tu tiendita, todo eso, ya no te voy a molestar, pero pásame tu fachada para pintarte. Entonces, aquí...
0: Bueno, esa es la parte de publicidad. Pero yo te hago una consulta, por ejemplo. ¿Por qué si hay locales que se amanecen en Lurín, el cercado y al costado del Lurín, y por ejemplo en la zona de Villa Alejandro o la zona... Bueno, San Camilo no le pertenece a Lurín. ¿Por qué en las otras lugares no? O sea, ¿por qué no? ¿Por qué esa diferencia? Uno, dos. ¿Por qué en el tema del serenazgo puede haber selección? O sea, a esta zona sí le doy, a esta zona no le doy. O sea, ¿por qué? ¿Cuál es un poco la medida y qué es lo que piensan hacer ustedes si que llegaran a ser alcaldes?
1: Primo, grandiosa pregunta. El derecho es para todos. La ley es para todos. Ricos, pobres, adultos, jóvenes, etcétera. El derecho, desde las diferentes decisiones, en este caso a través de ordenanzas, a través de resoluciones municipales, el derecho se ejecuta, se hace para todos. No se hace por grupos, no se hace por zonas, no se hace por poblaciones. Desde ahí hay una marginación, desde ahí hay de repente, qué sé yo, si es que no ejecuto mi autoridad en un lugar y en el otro lugar les dejo a su libre albedrío, entonces hay intereses. Entonces eso hay que estar atentos, hay que cuidar, no debe pasar. Si es que se quiere brindar servicios de seguridad, tiene que ser desde un planeamiento, ¿no?, integral, que involucre las cinco zonas del distrito de Lurín. En todo momento, los vecinos o la municipalidad tiene que desarrollar acciones que beneficie al 100% de su distrito, rincón a rincón, sin ninguna diferencia, sin ninguna marginación.
0: A ver, por ejemplo, tengo una consulta. Tú que conoces mucho el distrito de Lurín, ¿para qué se emplea o a dónde va la plata que recuperan o cobran por el estacionamiento en las playas? O sea, esa plata, ese dinero que es un montón de dinero, que a algunos le cobran 5, otros le cobran 10. O sea, no hay pues un precio regular, normal, sino que según la cara te cobran. ¿Esa plata a dónde va y cómo se fiscaliza, cómo se controla? ¿Quién la guarda?
1: Interesante, ¿no? Realmente cada verano, cada época de verano de playas, se hace este uso de cobrar, no sé si se estará legal, de repente a través de una ordenanza lo
0: declara,
1: porque no puede ser irregular, sino ya sería, pues no sé, tendría otro nombre. Sin embargo, bueno, en este caso está la función de los regidores, fiscalizar el fin de lo que se recauda y el monto de lo que se recauda, ¿no? Interesante pregunta, ojalá. Estamos pidiendo se dé el debate público, ¿no? Un debate transparente, un debate en honor al respeto de nuestras familias de Lurín, para que se sincere, para que se comunique, para que se converse todos estos problemas y se transparente qué fin finalmente se usa los recursos, en este caso del día y en efectivo, porque es plata constante y sonante, ¿no? No hay números en deuda, sino plata en efectivo y a dónde se deriva, cómo se, digamos, se gasta este recurso que se recauda cada verano o cada inicio de playa.
0: ¿Cómo piensas solucionar el problema del puente de Lurín?
1: Primo, justo estoy pasando y todos los días, y a veces el discurso de todos es eso, ¿no? Donde hay problema y ahí salen los grandes opinólogos, los grandes especialistas. Primero, primo, y esto, hay paliativos que se tienen que hacer en este caso. A ver, uno, son temporales, son reguladores, el tema del transporte pesado, ¿no?
0: En cierta hay una resolución que prohíbe el ingreso de vehículos claro, pesados, primo, en Lurín.
1: Exacto. El detalle es que, de repente, bajo la mesa se arregla con estos grandes transportistas y finalmente les damos libre albedrío, generando el caos el que se vive cada día. Entonces, regular, y si es que no hay, nosotros lo haremos desde la alcaldía, regular en conversación bajo el respeto del libre tránsito con los empresarios quienes ellos utilizan este tipo de transporte para trasladarlos, como siempre en algunas oportunidades se ha visto, de noche trasladan sus camiones. Cementos Lima, primo, yo he vivido y yo soy testigo de esto.
0: Hacen lo que quieren.
1: Pero aquellos años cuando yo estaba frente al bambú, cuando vivía, yo vivía en la misma notaría Chucuri cuando yo tenía alquilado ese espacio, antes no era la notaría, y toda la noche se trasladaban empresas de molinos, tráileres de molinos que regulaban cereales, qué sé yo, pero sobre todo los tráileres de Cementos Lima. Esos tráileres nunca los has visto trasladarse de día. Entonces, había una forma de regular, pero hoy en día, como ha crecido el parque automotor, en este caso también las empresas que se han establecido, y que es bueno que Lurín se desarrolle a través de las empresas, el tema es ordenarlos, que estos transportes pesados los realicen de noche, el embarque y desembarque. Es uno. Y como tal también tenemos líneas alternas. Entonces, de esas formas, por ejemplo, salidas adicionales que se tienen que hacer sí o sí. Primo, esto no se puede quedar en un discurso. Esto no se puede quedar en una, digamos, en un comentario como hoy, después nada, primo. El alcalde o el candidato que propone, y si el pueblo le elige, es el que tiene que ejecutar.
0: Claro, hay un candidato que ha dicho que va a pedirle a los comerciantes que devuelvan parte del terreno que se han agarrado en cuanto a las pistas. ¿Qué harías tú?
1: Lo he escuchado, estaba atento, soy respetuoso de las opiniones, soy un demócrata.
0: ¿Pero es posible o no es posible?
1: No es posible, primo. A ver. No creo, en tal caso hay que investigar la línea de propiedad, el límite de propiedad. No es tanto lo que están invadidos, a menos que se hayan metido, pues, como en la carretera central, 20 metros. Entonces, si es así, y si es que está inscrito en los registros, si es que está indebidamente posicionado, se ejerce la ley y se desaloja. Pero si no, primo, la veredita, eso pues no tiene más ancho y requiere de otro tipo de infraestructura, ¿no? Ese es un cuello de botella, un embudo. Sobre todo la parte desde la comisaría hasta el puente, o sea, esa partecita, ¿no? Entonces, es cuestión de analizar bien, o si no, realizar, primo, no se tiene que buscar soluciones paliativas del momento, no, primo. Se tienen que ya, visionando al desarrollo, Lurín une a través de esta vía, y tienen que existir otras vías alternas, a la capital de la ciudad. Esto es un puente que no solo tenemos que pensar que beneficia a Lurín, sino a los distritos, a la población
0: de todo el sur. A todo el que pase, todo el que venga.
1: Entonces, si es que hoy no se establece proyectos macros definitivos como un puente aéreo, como muchos lugares. Primo, yo analizaba este tema y justo me iba hace poco a Puente Piedra, la parte de Los Olivos, en esa zona, más acá abajo San Martín, esas vías autopistas, era un tráfico enorme cuando cruzaba, y ahora ya se han hecho puentes aéreos y se pasa directamente y por abajo, o sea, pasan.
0: Los famosos desniveles.
1: Los desniveles. Y en este caso, ¿por qué no? Los especialistas, arquitectos, tendrán que hacer los estudios, ¿no? Realizar puentes aéreos, en este caso, el tránsito de pasajeros que necesitan bajar abajo por la vía en el piso y en el tránsito aéreo, en el puente aéreo, pasar todos los vehículos, obviamente los vehículos ligeros, porque los derivaríamos por otro lado a los tráileres. Entonces, así dejar que fluya este descongestionamiento
0: en Puente Lurín. Una consulta, y ruego tu paciencia para lo siguiente. El eslogan que tiene Juan Raúl Marticorena es Marticorena sí va. Pregunto yo, ¿Marticorena ha ido a ver el tema de cómo está? ¿Ha ido, ha conversado con ustedes para ver el tema del agua y desagüe? ¿Cómo va el avance? ¿Está teniendo esa información directa?
1: Primo, ayer me sorprendí y bueno, vamos a comentar esto. Y mira, nos encontramos con, y lo voy a mencionar con nombre porque se tiene que transparentar, con José Hurtado, dirigente, quien fue mi mentor.
0: Y que desapareció lastimosamente. Empezó a trabajar en la Municipalidad de Lurín y luego desapareció.
1: El cual un líder dirigencial no debe hacer. Entonces, cuando yo ingresé como dirigente 2009-2011 al CPR Buenavista, ellos ya eran dirigentes que caminaban años. Yo desconocía de lo que es una lucha social. Me sumé y a él lo conocí como un guerrero, como entonces...
0: Hurtado. Curita.
1: José Hurtado. Entonces, para mí siempre lo reconozco, le agradezco, porque siempre veía cómo calladito, caminaba. En fin, ¿no?
0: Así es.
1: Pero yo decía, bueno, pues, de calladito no hay que tampoco hay que tener límite. Porque iba a estar calladito a Cedapal, entonces Cedapal me va a atropellar.
0: Iba ahí.
1: Entonces, en este caso, cada uno tiene su propia característica. Y yo sí soy frontal, voy al choque, hago movilizaciones cuando mis derechos son pisoteados. O sea, el Estado a mí me tiene que conocer. Demócrata, paciente en los aspectos de gestión dentro del proceso administrativo, pero una fiera cuando ya están pisando mis derechos, como lo hemos hecho en diferentes etapas. Entonces, ¿qué dijo en la reunión que nos encontramos? Me dijo, Andrés, hace poco bajó al municipio de Lurín un equipo de Cedapal y estuvo ahí, entre otros ingenieros, el ingeniero Julio Carrascal. Entonces, cuando José Hurtado participa, me menciona de boca del señor José Hurtado, me dice, yo estoy participando, ¿no?, hablando sobre el esquema 315 y también he informado sobre el esquema Lurín. Entonces, me calla delante de todos los ingenieros el ingeniero Julio Carrascal diciendo, pero si tú no manejas el esquema Lurín, nosotros lo estamos trabajando con el señor Andrés Córdoba. Entonces, Hurtado se quedó sorprendido, me dice, pero si tú estás trabajando con la municipalidad. Eso, primo, y se lo dije, carambas, es la primera vez que tú me estás diciendo eso. Entonces, públicamente, primo, y en esto son testigos nuestros hermanos dirigentes, digo, desde el primer día de su gestión, nosotros primero somos respetuosos que el pueblo haya elegido a nuestra autoridad. Particularmente quien habla respeta y si es que hay que respaldar, se respalda la gestión que va a llevar este alcalde. Desde el primer día, cuando lo reciben en enero, en la fiesta, se hizo en el polideportivo, nuestra organización fue, inclusive le dimos un reconocimiento como una especie de diploma, ahí están las fotos, como que diciéndoles, estamos aquí como organización para trabajar, para seguir luchando contigo.
0: Ven para acá, hermano.
1: Así es, nos presentamos. Fue un gesto, pasó un mes, un tiempo. Comenzamos en todas nuestras acciones, primo, sacamos una reunión con el presidente de Auditorio de Apal, inmediatamente le cursaba una carta a nuestro alcalde pidiendo que nos acompañe. En todo momento tratando de involucrar a nuestra autoridad, porque con él se tenía más respaldo, porque las puertas del gobierno se podrían abrir desde que un alcalde va adelante.
0: Con más facilidad.
1: Con más facilidad y como lo hacía nuestro hermano Jorge Martí Corena. ¿Qué hemos tenido a cambio, primo? Ninguna de las 4 o 5 cartas que enviamos a nuestras diferentes actividades o con diferentes propuestas nuestras han sido contestadas. Las cartas ahí están para el recuerdo. Entonces, desde que vimos que no existía voluntad de trabajar con las organizaciones, en este caso los que luchamos por el proyecto de agua potable Esquema Lurín, nos cansamos y ya pues, primo, nosotros tampoco... Las personas no son niños para ya jalarles de las manos y llevarles a donde estamos.
0: Ya, pero ¿qué? ¿El alcalde tenía mucho trabajo, mucha chamba? ¿Por eso no iba?
1: Primo, la responsabilidad de una autoridad es para resolver, gestionar todo las necesidades que tiene en Lurín desde todos los frentes.
0: Porque estamos hablando del agua y desagüe.
1: Ojo. Y esto no es cualquier cosa, primo. El proyecto de agua potable es un proyecto que impacta al 100% del distrito, a las familias de Lurín. Primo, en los análisis beneficia a más de 150,000 familias. Su monto de inversión aproximado supera los 1,000 millones de inversión. Entonces, pareciera que, como toda esta administración en la ejecución, en todas las fases, no directamente lo hace el municipio, entonces no me interesa, no lo hago. Pero, primo, se trata de que yo lo ejecute, o se trata que yo le lleve solución a las familias de Lurín que vivimos 30, 40, 50, 70 años.
0: Y que han pasado un montón de años esperando.
1: Claro, primo. Entonces, por eso es que, inclusive, cuando usted mencionó al inicio, nuestro alcalde, hermano Jorge Martí Corena, en acuerdo, en buscar soluciones, en
0: cómo... Él ponía los pasajes,
1: claro.
0: Él ponía las movilidades.
1: Así es.
0: Él se preocupaba constantemente de que ustedes llegaran a ese lugar.
1: Hasta de los alimentos, primo.
0: Exacto, así
1: es. Salgan de la reunión, vayan a comer.
0: Está metido constantemente. Entonces,
1: son gestos sencillos, pero gestos que motivaba al dirigente...
0: Era parte del grupo.
1: ...a seguir caminando en estas batallas.
0: Era su tema, por eso es que cuando él saca estos paneles gigantes... con la foto de los vecinos por 20, 30, 40, 50, 70 años, esperando el agua, es porque él la vivía, la sentía y era parte de su objetivo. Era, con eso soñaba.
1: ¿Cómo impactaba estos paneles, primo? Mira, Sedapal rezaba, bajaba con la cabeza agachada porque decía, señor alcalde, retire los paneles. Ya, entonces la condición era, mira, en las reuniones que teníamos con nuestro alcalde y en el director de Sedapal, empiezan la elaboración, la ejecución del expediente técnico, yo retiro los paneles. En esos años, cuando se puso los paneles, 2019, era que recién habíamos aprobado la factibilidad y estábamos luchando el expediente. El expediente es el estudio que define para que después se dé pase a la
0: ejecución. El famoso arranque.
1: Eso es todo. Ese es el máximo documento que se busca, que se lucha. Entonces, primo, todas esas acciones han sido, en su momento, muchos dicen, ¿no? ¿Por qué? ¿Otra vez otro expediente? ¿Por qué tantos expedientes? Hay mucho desconocimiento y es natural de nuestros hermanos, de nuestra población. Es, en la historia, en resumen, 2009 se lanza la elaboración del perfil, supuestamente 6 meses, porque hay un contrato Sedapal con el consorcio Valle Sur y se tenía que culminar en julio 2010. Este contrato de estudio de perfil culmina con rompimiento de contrato en 2013. Y de ahí nuevamente buscamos recursos, obviamente presionando a Sedapal, y el 2015, en junio de 2015, ya en la época del señor Aracaki, se inicia la complementación de estudio de factibilidad, otro documento, ese es un contrato con la Meyer Agua y Energía.
0: Ya, y en ese caso, por ejemplo, ¿Aracaki apoyó?
1: No nos apoyó, nosotros inclusive hicimos una audiencia pública un jueves a las 3 de la tarde en el Bambú, nos apoyó nuestros hermanos del Bambú, los que ahora administran, con los espacios.
0: Uno falleció.
1: ¿Ya? Y sí, nuestro hermano también. Entonces, ¿qué pasa? En esa época la organización, nosotros asumimos todos los gastos. Todos los gastos, el equipo de sonido, el grupo electrógeno, el estrado, las banderolas, las pancartas, todo. Aquí hago un alto y respondo al comentario de nuestro hermano César Noa, candidato actual. A él sí, en la garganta se le atora pronunciar el nombre de Andrés Córdoba. En cambio,
0: ¿por qué? ¿Por qué?
1: Yo he estado siguiendo la transmisión de ese día, primo, y yo todas sus transmisiones los sigo. Entonces, ese día hablan de quién es él, pero no dicen quién es Andrés Córdoba. Entonces, nuestro hermano César Noa, el único, y no lo conocía, como un gesto de cooperar, nos apoyó para esa audiencia pública, que lo movimos más de 5,000 personas en el Bambú, nos apoyó con banners. Nos apoyó con banner, con un número de banner.
0: O sea, participó.
1: Banner. Participó. Ese gesto lo valoro, lo reconozco y lo digo públicamente. Un gesto de un ser humano.
0: ¿Y por qué lo demerece ahora?
1: En fin, yo reconozco y valoro ese gesto que nos apoyó con los banners cuando era funcionario de la municipalidad del señor Arcaqui. ¿Y qué pasó en esa audiencia pública? Al luchador, al gestor, al que había organizado toda la movilización pueblo por pueblo, el cual nuestros hermanos dirigentes lo dan fe de esta lucha, ahí están las fotografías, todo, y nosotros íbamos a estar arriba en el estrado con el presidente y director de Cepal, nos bajan. Sedapal baja directamente a la alcaldía, se reúnen con el alcalde Aracaki, hacen sus conversados y después ellos, como si hubiesen organizado el evento, suben al escenario, Andrés Córdoba y a sus dirigentes que estaban luchando a un costado, y se toman las fotografías como si ellos hubiesen hecho la convocatoria a las 5,000 personas. Entonces, bueno, y al día siguiente saca una revista al municipio en la época de Aracaki, diciendo que ellos habían organizado, entonces, nuestros hermanos dirigentes, y para colmo, sus promotores de esa época les llevan los libritos a las revistas, a todos nuestros dirigentes. ¿Y qué creen que pasó? El dirigente que había participado luchando, el que había hecho y el que no había sido reconocido, rompió en su delante todas esas revistas y quedaron en ridículo porque ellos, ¿cómo te vas a tomar la foto, primo, si nunca has estado ni en el proceso, ni menos
0: no
1: en la
0: convocatoria? No es tu derecho, se están apropiando de algo entonces, que no les correspondía.
1: Entonces,
0: así,
1: entonces, esas cosas han sucedido, primo, en fin.
0: Ya, pasemos ahora, disculpa, Andrés, pero el tiempo nos recontraganó. Pasemos al tema que tienes acá ahora, una noticia buena de la electricidad, ¿no?
1: Sí, primo. Quería saludar a nuestros hermanos de Asociación de Islas de Playa San Pedro. Me dirijo a nuestros hermanos de Playa San Pedro. Ellos viven 50 años, 60 años, porque sus adultos, los que aquellas épocas tenían vivencia en ese lugar.
0: Ya partieron.
1: Partieron. Muchos adultos que los he conocido, ¿no? Con la esperanza. Entonces, en algún momento cuando se desarrollaba el proyecto de agua potable, en esa zona se proyectaban cámaras de bombeo. Y siempre mi visión fue, donde va a estar una cámara de bombeo, va a haber fuente de energía de media tensión. Y como ya estaba ubicado a los costados de las casitas de nuestros hermanos de Playa San Pedro, era que jaláramos de esa media tensión para beneficiar electrificación a nuestros hermanos. Pero lamentablemente, así es la burocracia. No se pudo, no se concretó. Y el año pasado, al ver, ellos sufren, primo, ¿su realidad cuál es? Desde la Panamericana Sur, a la altura de la entrada del club a la U, del Campo Mar, la U, uh-huh. Desde la Panamericana, desde ahí contratan cajas, medidores, a Luz del Sur, desde ahí jalan con postes de palitos de eucalipto hasta Playa San Pedro, una distancia, no sé, de casi 5 cuadras, 6 cuadras, está lejos. Entonces, y si distribuyen internamente desde la fuente.
0: Y no falta un vivo que le vende la luz.
1: Ese es un acuerdo interno, pero también hay cosas que sufren. En algún momento, como son cables gruesos, los delincuentes van, cortan los cables, se los llevan. Cuando a ellos se les va la luz, ellos tienen que salir corriendo a ver dónde, qué ha pasado. Y a veces ya no encuentran, ya se lo han llevado los rollos, y esos rollos son carísimos. Entonces nuestros hermanos toda la vida han sufrido consecuencias. Entonces, en esas circunstancias, ¿y cuáles? Yo siempre les he dicho, busquemos soluciones. Y la solución era luchar por el plano visado, visar su plano de ese pueblo para servicios básicos, y lo logramos la visación entre 87 pueblos del 2021, visamos para 80 pueblos, y entre ellos estaba Playa San Pedro. Entonces, y después el otro objetivo era que ellos individualmente exijan a la municipalidad las constancias de posesión. Y finalmente...
0: ¿Que no las tienen todavía?
1: Con mucho retraso, con mucha lentitud, cuando es un documento simple, e inclusive cada uno le paga al municipio de Lurín, les han dado poco a poco, ¿no? Entonces, tanto así que el 20 de mayo del año pasado, 2025, acá está el cargo, el que le envía Luz del Sur, ingresamos con 24 constancias de posesión. Mire, el año pasado de mayo, ¿ah?
0: Atención a Juan Raúl Marticorena. Marticorena Siva, acá tienes una labor buena que puedes hacer. Entonces, el título de posesión para estas poblaciones que realmente la necesitan.
1: Ya no se necesita, primo. ¿No? Ahora vamos con lo que se ha luchado durante un año. Entonces, ¿qué pasó? Iniciamos. ¿Y qué dice la ley? ¿No? El artículo 85 de la ley 1221 del decreto supremo. ¿Qué dice? Para los posesionarios, para la electrificación definitiva, Luz del Sur requiere plano visado, constancia de posición, resolución de visación de plano, resolución de la junta directiva, padrón de socios, copias de DNI, 6 requisitos.
0: Claro, y ahí lo hace directamente Luz del Sur.
1: Y Luz del Sur ejecuta el proyecto. Ya,
0: pero igual la municipalidad necesita dar un permiso. Si la municipalidad no da un permiso, Luz del Sur no entra.
1: Sí, digamos, como el proyecto se desarrolla en las vías públicas y como si el plano ya está definitivo, entonces ya no, digamos, ellos ya tienen una ley amparada de que en su área de concesión solo se les da una...
0: Te lo digo porque en Punta Hermosa pasó eso con la gente de arriba de Granada, por si acaso.
1: Cuando los
0: procesos... El alcalde de Punta Hermosa no los quiso reconocer a última hora, y a pesar de los años, simplemente se quedó la obra trunca.
1: No, ahí sí hay una insensibilidad, lo mismo que ha pasado con nuestros hermanos de Asociación Agropecuaria Santa Rosa. Se luchó tanto tiempo, casi 2 años luchamos la electrificación ante Luz del Sur, y cuando Luz del Sur finalmente, a través de sus planos visados, de sus constancias de posesión, cumpliendo con la ley de concesión, con la ley que exige Luz del Sur, se fue a iniciar la obra en Asociación Playa San Pedro, sencillamente la municipalidad fue, ordenó que retiraran los postes que ya habían plantado, y hasta el día de hoy no hubo un respaldo del alcalde actual. Eso es muy insensible.
0: O sea, ¿eso hizo quién? ¿Qué alcalde?
1: Juan Raúl, en esta época, estamos hablando de hace...
0: ¿Juan Raúl sacó los postes de luz que le iban a poner a San Pedro?
1: Su equipo de fiscalización. Y ahí están nuestros hermanos dirigentes de Asociación Agropecuaria de Santa Rosa.
0: Eso es increíble, eso no puede ser.
1: No debe pasar. Eso es total insensibilidad.
0: Eso es una muestra de insensibilidad total. O sea, claro. Porque si tú vas y le preparas una pollada, una chicharronada a una persona que es humilde, es porque tiene sensibilidad. Y si tú a una persona vas y le quitas, botas, sacas un poste que le va a dar la luz y le va a acompañar, eso también es insensibilidad.
1: Totalmente, primo, porque recuerda esa población... En su justo derecho está posesionado, ¿no? Hace 20, 30 años, y tienen que ir avanzando. En este caso, se logró. El mismo municipio les ha avisado el plano, el mismo municipio les ha dado la constancia de posesión. Pero cuando ya se lucha, se logra con Luz del Sur que vaya a electrificar, le cierran las puertas a la empresa Luz del Sur, le retira los postes.
0: Por eso te digo que las municipalidades y los alcaldes esto lo toman como político, lastimosamente. Y si al final de cuentas a ellos le entra la gana de no hacerlo, simplemente van, como dices tú, sacan los postes y se acabó. Y fregada la familia.
1: Y eso no es servir, ¿no?
0: Para nada.
1: Cuando inclusive... estás dentro de la ley, dentro
0: de las normas. ¿Ustedes tienen pruebas de esto?
1: No, primo, inclusive la población inmediatamente se levantó, fue al municipio a reclamar y nunca le dieron cara. Y hasta hoy en día se enfrascaron en un proceso en el cual...
0: Pero ¿cómo puede pasar eso si Juan Raúl Marticorena siempre se ha jactado en todas sus salidas y presentaciones de que atiende a la gente, que las puertas están abiertas?
1: Una cosa es... para el videíto que nos presentamos como buenas autoridades, y otra cosa son sus acciones. Y siempre nosotros debemos medir al ser humano por sus decisiones y sus acciones. En este caso, para ese pueblo que hoy en día está perjudicado, no solo, primo, con el tema de la electrificación, que ya lo tienen aprobado.
0: ¿Eso hace cuánto tiempo pasó?
1: Un par de meses, primo, 3 meses atrás. O sea, estamos luchando ante Luz del Sur para que se siga, para que Luz del Sur retome, para que Luz del Sur explique. Y ese, mientras tanto, ahí hay más de 300 familias en Agropecuaria Santa Rosa, están esperando. Y también el otro tema, nosotros también hemos luchado la masificación del gas ante Cálida. Entonces, Cálida también, primo, ha ido a desarrollar las instalaciones domiciliarias a Agropecuaria Santa Rosa. Igual, primo, Cálida, por respeto, ingresa una carta y todos estos documentos están demostrados al municipio y el municipio, primo, le metió en una paseadora a la empresa Cálida y nunca les han dado el permiso para que ingresen a hacer las conexiones del gas domiciliario en Agropecuaria Santa Rosa. Entonces, pareciera que no está bien y no se da buena lectura cuando la autoridad acondiciona, mira dónde está mi interés.
0: Pero lo de Cálida es un tema ya del gobierno central, dan la orden, tiene que cumplir.
1: Y entonces así se ha ido luchando y gracias a Dios Cálida ya ingresó a Agropecuaria Santa Rosa bajo normativas de leyes que supera la ley de municipal. Están con otras leyes, entonces ellos ya están desarrollando esto. Yo te sugiero, primo, en tal caso de repente sería importante invitarlo a sus dirigentes vecinales de Agropecuaria Santa Rosa para que puedan comunicar qué es lo que está pasando, cómo se está manejando y por qué la autoridad municipal, en este caso, en vez de respaldar y apoyar la solución definitiva para estas familias que viven sin luz 20, 30 años, ha obstaculizado, ha ordenado a su área de fiscalización, ahí están las fotografías, cuando ya están, dos postes los han vuelto a bajar, cuando ya estaban plantados.
0: Ojo. Atención por si acaso, Santa Rosa no solamente sufre este abuso, hay un grupo de empresas privadas que han querido construir ya la pista, pero apenas se enteró la municipalidad de Lurín que iban a hacer la pista, se han opuesto. O sea, en vez de estar contentos, ¿no?, de que van a poner una pista, han puesto condiciones. ¿Y sabes cuál es la condición? Que quienes hagan esa pista no sea la empresa privada con su gente, sino que el alcalde, o en todo caso la municipalidad de Lurín, ponga a la gente. O sea, oye, tío, si van a poner la pista y van a gastar la plata, que la pongan con quien quieran, que la hagan, simplemente porque es en beneficio de la comunidad. Así que no se payaseen, ¿ah?
1: Claro, esas cosas son irregulares y no debe suceder. Entonces, primo, okay. En realidad, lo que sucedió en allá en Agropecuaria Santa Rosa,
0: si no a este paso le vas a quitar el trabajo a Carlos Molina.
1: Hicieron los huecos y los han vuelto a tapar. Han hecho huecos para plantar los postes y los han vuelto a tapar.
0: O sea, doble chamba.
1: Y hasta hoy en día no se ha vuelto a aperturar los huecos. Increíble. Esas son realidades que pasan. Ojalá se reflexione y esto sirva de ejemplo para los candidatos que están y que no realicen esas acciones. En cuanto a, primo, para terminar, Playa San Pedro.
0: Playa San Pedro, por si acaso, César Nueva va a ser una especie de malecón con módulos bonitos a toda luz. Yo no sé con qué luz y qué no hay luz, pero en fin, por si acaso te paso el dato.
1: Bien, primo, mira, para Playa San Pedro nos pedían habilitación urbana, caprichosos los de Luz del Sur. Mira, tantos expedientes, primo, he batallado 4 observaciones que me ha hecho Luz del Sur. Todas las hemos respondido con argumentos, con leyes, con muestras, todo. Y finalmente, iniciamos un proceso de reclamo porque la autoridad, el que tiene que regular es Ocinermín. Y hace poco ya ingresamos a Ocinermín, les hemos llevado todo este expediente, le he llevado a Ocinermín. ¿Y qué cosa les he mostrado? Todas sus resoluciones que Luz del Sur me ha observado y también las constancias de posición. ¿Sabes ahora cuántas constancias de posición tienen, primo? 63 constancias de posición. ¿Y sabes cuántos lotes está aquí en su plano visado? 69 lotes. O sea, a Luz del Sur le hemos dicho, hoy, ahora sí, el 95% ya viven ahí, así es que por lo tanto usted electrifíqueme. Porque en su ley dicen, desde el 40% de habitabilidad, Luz del Sur está obligado a vivir. Pero aquí en Playa San Pedro se nos muestra más del 90% de vivencia. Todos viven allí. Entonces, ¿qué nos ha respondido Luz del Ocinermín? Que en esta semana, en el transcurso de esta semana, otra semana, va a ordenar una resolución a Luz del Sur para que se inicie la ejecución de electrificación definitiva para nuestros hermanos.
0: Esa sería una buena noticia, André, qué bien.
1: Se batalla bastante, hermano, no es sencillo.
0: Ahora, ¿y eso la gente qué dice? ¿Cómo está?
1: Eso, la gente está impaciente porque, mira, del año pasado de mayo, cuando normalmente...
0: Eso demora un montón.
1: Primo, yo he gestionado para Luz del Sur definitivo. No, primo, Si está correcto, en 3 meses se electrifica. Pero
0: eso en el mejor país, llámese en El Salvador.
1: Lo hemos
0: pero
1: hecho.
0: Estamos en Perú. Pues.
1: No, lo hemos hecho en Lurín. Las poncianas, una población, les apoyé en la electrificación frente a los chiitas, en 2 calles, los electrificamos, inclusive con algunos inconvenientes. Después, otra población también, perdón, frente a los chiitas es Asociación Las Palmas. Las poncianas es a la espalda de Modaza, más acá, pero a la espalda de atrás es una población que lo hemos electrificado casi en 4 meses. Entonces, cuando los documentos están en
0: regla...
1: ¿Pero
0: no se supone que esa es una chamba de la municipalidad?
1: No. En este caso, de repente, el dirigente directamente va a Luz del Sur.
0: Pero igualito necesitan el apoyo de la municipalidad.
1: Deberían.
0: Documentos filmados, ¿no?
1: Claro.
0: Posición de terrenos, etcétera. O sea, yo, siempre tiene que haber mano de la municipalidad.
1: Desde nuestra alcaldía, desde que yo sea alcalde, primo, con toda esta experiencia, ¿qué hago yo? Primero, primo, lo siento en mi delante al director ejecutivo de Luz del Sur. Y le digo, en mi distrito tengo 10, 20, 30 pueblos que faltan electrificar definitivamente. Conozco la ley, conocemos los requisitos y todos a esos pueblos les resuelvo los requisitos y capacito a unos 5 promotores ejecutivos que hagan el papel que yo estoy haciendo hoy en día y los relaciono con Luz del Sur y hago que lleven y traigan los papelitos, que es un procedimiento normal. Pero siempre midiendo cada mes directamente con el mismo
0: resultados.
1: Director. Muy bien. Y así lo ejecutas, primo.
0: Listo, chévere. ¿Cómo ves la campaña?
1: Primo, al margen de la campaña, hace 2 días estábamos con el ministro, ¿no? Mauricio Arnillas,
0: el nuevo ministro.
1: Ya,
0: digamos, ¿qué siento nuevo ya atiende ya?
1: Primo, nosotros desde las fuerzas sociales, desde las fuerzas vecinales, inmediatamente cuando ellos asumen, nuestras cartas los enviamos. Hay no sé si Jimena podría apoyarnos con las cartas o el documento, no sé, creo que es...
0: ¿Qué quieres que les lleve o qué?
1: Ahí está la hoja de trámite, está el trámite, el 137-22-2026.
0: Ahí está, Ministerio de Vivienda y Construcción y Saneamiento.
1: Ingresamos esa carta, nos han recepcionado, y después ahí están el documento, el contenido, ahí está, esas son las firmas de los dirigentes, esas son las firmas de los dirigentes que nos hemos reunido previamente para esta carta, está Santa Fe, todas las organizaciones que, bueno, participan.
0: Ahí está.
1: Y este es el documento, ¿no? Este es nuestro documento. Acá está, ¿no? Fecha, señor Mauricio Arnillas. ¿Cuál es el asunto, primo? Importante esto. Invitación a audiencia pública vecinal, lanzamiento de convocatoria e inicio de ejecución de obra del proyecto de agua potable y alcantarillado del distrito Lurín, provincia de Lurín, etapa 1. Aquí hay que un poco de repente nuestro hermano César Noa. No, pero es la troncal. Primo Coco, usted es testigo de que desde el primer momento, el 2021, que elaboramos el expediente, este expediente definitivo se desarrolla en 3 etapas. Entonces, la primera, esta etapa que estamos ya para ejecutar obra y que tiene, primo, un decreto supremo, y acá está el decreto supremo, ¿no?
0: Y dice incluso hasta monto, ¿no?
1: Claro, 219 millones a través de un decreto supremo, más abajo está, o en el otro documento está el monto del decreto supremo.
0: Seguimos.
1: Este documento,
0: el anterior,
1: aquí está. ¿No? Baja, por favor. No, sube. Baja. Exacto, acá. Acá dice, ¿no? Consideramos importante mencionar que el 29 de noviembre de 2025 se publicó en el Diario Oficial del Perú, el Decreto Supremo 276, donde designan financiar parcialmente la etapa 1 del proyecto por un monto de 219 millones. Entonces, ¿qué significa? Que ya la plata, el año pasado, noviembre, ya diciembre se han ido de vacaciones los funcionarios de APAL, y este primer trimestre se tenía que desarrollar la convocatoria, el proceso de licitación. Entonces, ya estamos en el 28 de mayo, nos reunimos con el anterior ministro de Vivienda. Y en esta reunión, ¿qué es lo que nos ha entregado? Jimena, por favor, hay un cronograma de amarillito. Esto. Lineamiento de tiempo, convocatoria, contratistas. Este es el cronograma
0: paso
1: para el proceso
0: por paso
1: de licitación. Entonces dice, actuaciones preparatorias para el proceso de licitación. Semana del febrero de 2026, de este febrero, se inició el proceso de actuación de preparatoria. La semana 4 de julio, que ya pasó, convocatoria para obra.
0: ¿Se hizo?
1: No, primo. Entonces, acá, por eso, otros dicen, ¿no? Si se da, lo van a hacer, ¿por qué ellos están ahí, primo? Si al Estado no le pisas los talones, el Estado nunca lo va a resolver. A pesar que este cronograma nos ha alcanzado el 28 de mayo, el ministro de Vivienda de sus manos, en una reunión con él, el ministro anterior, julio no se ha desarrollado. ¿Y qué decía? Pasamos, proceso de selección, es del 4 al 4 de septiembre, seleccionan, perfeccionamiento de contrato, que es un mes, y en la primera semana de noviembre de 2026, ¿qué dice, primo? Usted léelo.
0: Inicio de obra.
1: Estaba en este cronograma, inicio de obra. Y todo este tiempo, de noviembre de 2026 hasta septiembre de 2029, ¿qué dice, primo?
0: Ejecución
1: de obra. Entonces, en la cuarta semana de septiembre de 2029 se culminaba la ejecución de obra. Yo, cansado ya de estos cronogramas, de estas paseadas y mecidas de Sedapal, para la reunión de hace dos días con el ministro actual, comencé a presionar a los funcionarios de Sedapal, diciéndoles, oiga, me voy a reunir mañana con el ministro, ¿y qué es lo que se va a informar? ¿Está en pie esto? Si está en pie esto, muéstrenme un documento que en julio se ha iniciado la convocatoria.
0: Claro.
1: Y no lo tenían. Entonces, ¿qué me pasa el funcionario, primo? Otro cronograma, donde en ese sentido la fecha de convocatoria, o sea, ya mueven esa fecha, se prevé la cuarta semana del mes de septiembre. Mira cómo comienzan a alargar.
0: O sea, ya estamos hablando de dos meses.
1: Dos meses más. O sea, entonces, Jimena, ahí hay un videíto con el ministro y no sé si las fotitos, por favor, con el ministro.
0: Vamos a ver. Primos, estamos viendo la actualización de todo este trámite que realmente debe ser histórico para Lurín.
1: Esa ¿okay? es la foto con el ministro actual, Mauricio Arnillas, el cual reconocemos y agradecemos esos gestos inmediatos que ha reaccionado frente a las necesidades, sobre todo del proyecto de agua potable esquema Lurín.
0: ¿Listo?
1: Hay un video que estoy participando, solo es 30 segundos. Ya, grandioso. Entonces, eso es lo que ha sucedido. Ahí vamos a mostrar las fotitos, las evidencias con el actual ministro Mauricio Arnillas, estimado primo.
0: Esto más que nada para ver que sí se está avanzando y que no es mecida, porque acá de lo que se trata es que la gente sepa exactamente lo que hay. Este es ya una especie de auditorio, ¿no?
1: Claro, están en la sala principal del Ministerio de Vivienda.
2: Técnico, y el expediente está en tres etapas y ya se ha aprobado la primera etapa, 18 años. Ministro, nosotros hemos cursado una carta en estos días anteriores invitándole a...
1: Video bueno, lo han cortado.
0: En ese caso, por si acaso, está hablando directamente en una audiencia pública
1: con el ministro.
0: Con el ministro,
1: él es el ministro
0: nuevo,
1: Arnillas, Mauricio Arnillas,
0: Arnillas, ¿no?
1: De la gestión del gobierno de la señora Keiko Fujimori. Ahí está el ministro. Entonces, primo, ¿qué hemos hecho? Es que para este 22, o sea, si nosotros no comprometemos, no empujamos, no presionamos.
0: Si no está metido ahí como una pulga.
1: Claro, estos gobernantes, pues no, pues primo, el ministro atiende a todo el país. Y hoy en día, hasta por el fenómeno del Niño, por muchas circunstancias, sus poderes, su energía están centrados. ¿Y entonces qué? Y en Lurín están en campaña política. ¿Qué? ¿Nos vamos de vacaciones dos meses? ¿Después volvemos a luchar el proyecto? No, primo. Las elecciones van a pasar, y siempre se los he dicho. Pero nosotros, los que somos consecuentes, no tenemos que bajar la guardia presionando ante Sedapal, ante el ministerio, que esto se materialice ya. Entonces, ¿ahora qué hemos hecho? Nuevamente le hemos enviado una carta, y el cual estoy dando públicamente y está grabado en el video, al ministro actual, donde lo convocamos a él para el 22, es un sábado a las 10 de la mañana, para el 22 de agosto a una audiencia pública vecinal.
0: ¡Que venga!
1: Él, que baje y que informe a la población de Lurín desde su jerarquía, desde su máxima jerarquía, desde su máximo poder como ministro, la fecha de convocatoria y el inicio de obra. Él que lo diga. Entonces, ¿qué efecto tiene? Que Sedapal, si le falta alguna cosa, tiene que acelerar para esa fecha.
0: Que lo solucione.
1: Claro, entonces, porque el ministro, a petición nuestra de la organización, ya programe bajar, y si Sedapal no ha resuelto, ¿qué diría? Entonces, son estrategias que uno tiene que utilizar para ir presionando a que esta solución llegue a nuestro distrito.
0: Muy bien, bueno, Andrés, para adelante, que todo sea en beneficio de la comunidad. Y traten de no pelearte con la autoridad municipal para que de alguna manera no haya pues algún tipo de traba ni encuentro.
1: Siempre nuestro reconocimiento a la autoridad, al quien va a ser elegido, El pueblo me va a elegir, primo. Tengo fe, porque nosotros...
0: Ya, pero Martí Corona sí va, por si acaso.
1: Yo le pediría que cambie ese eslogan, primo. ¿Sabes
0: qué?
1: ¿Por qué? Si yo voy y le pregunto el significado que sí va, el vecino está esperando una respuesta de cómo está el agua, de cómo están las necesidades, no el que el individuo decida.

0: Que es estresante el tema respaldar, resolver más el tema de seguridad, y nuestros jóvenes, primo, en todo momento están pidiendo cuándo se instala, cuándo se inicia, cuándo se gestiona institutos técnicos superiores, cuándo se va a poner una primera piedra del sueño de una universidad aquí en el sur de Lima.
1: Yo sí, sobre yo todo sí, en ahí sí no estoy de acuerdo, porque las universidades hoy por hoy son una especie de desperdicio de plata, porque
0: tienes razón.
1: No es tan buena la educación que al final de cuentas nada. Yo prefiero, apuntaría más a muy buenos institutos que le preparen a los muchachos ya en cosas determinadas, fijas, porque hoy más que nunca necesitamos eso, mano de obra buena, especializada.
0: Tienes razón, primo, entonces, pero esas son las visiones, y si hoy día, primo, como hace 18 años, no empezamos a gestionar estas macro necesidades, y no voy a dejar de mencionar ese hospital que tanto sueñan nuestras familias, no solo de Lurín, sino de toda la parte
1: ya,
0: de
1: Lima. Ya, pero ya el alcalde ha dicho que ya tiene el terreno.
0: Primo, se puede tener el terreno, pero si es que no se va y se le jala del cabello, porque hay que agarrarlos de ahí, al gobierno, en este caso al Ministerio de Salud, a los responsables del gobierno central, si es que la autoridad local es un blandengue y no se atreve a luchar con su pueblo para que estos gobernantes desde el gobierno central no vengan a resolver las necesidades de Lurín, entonces, primo, sencillamente estamos en nada. Entonces nosotros somos gestores, luchadores, es un vecino común y corriente, no es un político tradicional que aparece en 4 años para decir estoy aquí frente como candidato a la alcaldía de Lurín.
1: Perfecto, muy bien. Bueno, Andrés, muchas gracias por estar con nosotros.
0: Te ahí está nuestro rato. Símbolo, okay, progresemos, ahí. El perrito comienza a ladrar, pero para cuidar, para proteger la integridad de la familia de Lurín. Primo, muchas gracias.
1: Listo, gracias.
0: Gracias.
1: Andrés Córdoba, perteneciente al partido Progresemos, ¿no? Progresemos, candidato para la alcaldía de Lurín. Vamos a la pausa y retornamos enseguida. Estamos conociendo a los candidatos, ¿ah? ¿Eh?

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0: Primo, hemos pasado una hora hablando de Lurín, lo importante acá, primo, es lo siguiente, que se llegue a la verdad, y mientras se llegue a la verdad y no se haga maldad, para adelante, ¿de acuerdo? Así que eso es lo fundamental. Yo quiero dejar bien en claro, primo, por si acaso, que hemos estado apoyando a la Municipalidad de Lurín, pero lastimosamente tienen una deuda muy grande con la radio, son varios meses, y por supuesto esta deuda se tiene que pagar con facturas, no se puede pagar sin facturas, así que por lo tanto hemos preferido dejar las cosas en el aire, porque una cosa que te deban y otra cosa que no te quieran pagar. Así que simplemente cuando no hay una respuesta de parte del cliente, del deudor, que tenga intenciones de pagar, simplemente es mejor cortar las cosas ahí nomás y se acabó. Así que son más de 6 meses que deben a la radio. Lastimosamente no hay pues una respuesta amigable, o en todo caso que digan sí voy a pagar, no importa en 1 año, 2 años, lo que sea, pero no hay simplemente nada. O sea, hay un maltrato terrible y lastimosamente se da. Una pena, porque la administración, les guste o no les guste, es buena. O sea, Juan Raúl ha hecho una buena chamba, así que simplemente acá el asunto depende de su gente con la que trabaja y que debería responder de otra manera, ¿ok? Así que nada más, ahí quedamos. Por suerte, gracias a Dios, Jimena ha puesto pues una fábrica de tortas. En el caso de Carlos Molina, está organizando fiestas. No la está haciendo en Lurín, por si acaso, así que no hace bulla, por lo tanto no hay problemas con él. Luego está cobrando la entrada, así que con eso estamos saliendo al frente normal. Así que un saludo también para Pachacama, está de moda, que también está apoyando a la radio. Y así hay una serie de instituciones que están colaborando con Radio del Sur. Así que para adelante. Primos, vamos ahora, porque la noticia de la noche es que Bexi Chávez ya está libre. Ahora está en México, solita, divirtiéndose, ganando plata. Tú sabes que la gente que va de asilo no se va a misa, ¿no? ¿Sabes, no? Le pagan una mensualidad. Si no me equivoco, algo así como $10,000, ¿eh? Mensuales. $10,000 mensuales. Por lo menos eso es lo que está ganando la esposa de Castillo. Así que misios pobrecitos no son. No pasan a ser pobres. Así que simplemente eso. Salió en libertad. Keiko le firmó ya el salvoconducto y por lo tanto ella ya está en México y por lo tanto vamos con este informe que es Noticia Ahora.
1: Ha tenido acceso al salvoconducto que permite la salida del país de Betsy Chávez. Tenemos la información ahí.
2: Está este documento fechado además a 6 días del mes de agosto. Leemos la parte inicial, salvoconducto, artículo 12 de la Convención sobre Asilo Diplomático de 1954, el Ministerio de Relaciones Exteriores de la República del Perú expide el presente salvoconducto a la persona de nacionalidad peruana, cuyas generales de ley se consigna en el presente documento, conforme a lo previsto en el artículo 12 de la Convención de Caracas sobre Asilo Diplomático de 1954, de la que el Estado peruano es parte y que en virtud del artículo 55 de la Constitución Política del Perú forma parte del derecho nacional con el único propósito de que pueda viajar a los Estados Unidos Mexicanos, país que también es parte de dicha convención y que al amparo de lo previsto en esta le ha concedido asilo diplomático.
1: Muy importante el tenor de lo que se dice en este salvoconducto. Si abrimos un poquito la toma, vamos a darnos cuenta que es un documento oficial donde aparecen los generales de ley. Como se ve allí, los apellidos, Chávez Chino, nombres, Betsy, Betzabet, y además información personal, además de documentos como el DNI de Betsy Chávez.
2: Salvoconducto otorgado a la expresidenta del Consejo de Ministros, Betsy Chávez Chino. Recordemos, ella se encontraba en la residencia de México, de la Embajada de México, y a la medianoche, se informa, ella se ha retirado ya del país por el salvoconducto otorgado tras el asilo político que había recibido del mencionado país de México. Recordemos que hace apenas unos minutos confirmamos el restablecimiento de las relaciones diplomáticas entre el gobierno del Perú y México, y ahora confirmamos, ha recibido Betsy Chávez el salvoconducto para poder salir de la República del Perú, evidentemente con destino hacia los Estados Unidos Mexicanos. Información relevante, información importante. Recordemos que ella ingresó en su momento, en diciembre de 2022, al penal tras el golpe de Estado de Pedro Castillo, recibió una condena también. En un momento el Tribunal Constitucional había, de alguna manera, había otorgado la libertad por un exceso de carcelería y en ese tránsito finalmente se da la condena. Ella se aloja, recibe asilo político de México y después de hasta dos gestiones, porque esto ocurrió en noviembre de 2025, pasa el señor también otro presidente, el señor José María Balcázar, y ahora en la gestión de Keiko Sofía Fujimori, finalmente se otorga el salvoconducto para Betsy Chávez y se restablecen relaciones diplomáticas con México. Vemos imágenes precisamente de la embajada, sin embargo la información también apunta y se ha confirmado que ella, Betsy Chávez Chino, ya se retiró del Perú a la medianoche de hoy, 7 de agosto. Importante información, hablamos de que han pasado más de 6 meses, más de como 9 meses, ¿verdad? Después que se encontraba en la embajada y finalmente se ha retirado del país. Embajada a la que ingresa el 10 de noviembre del 2025 y finalmente hoy, 7 de agosto, se retira del Perú por un salvoconducto otorgado, esto además bajo también términos de tratados internacionales. Varios expertos decían que esto tenía que pasar y que solo hacía falta una decisión política. Esto ya ocurrió, hoy se ha otorgado el salvoconducto de Betsy Chávez Chino, quien fue presidente del Consejo de Ministros de la gestión de Pedro Castillo. La recordamos en imágenes de aquel pronunciamiento del exmandatario, aquel 7 de diciembre de 2022, en que intenta un golpe de Estado. Han recibido condenas en primera instancia y ahora mismo lo que tenemos es a Betsy Chávez con un salvoconducto otorgado. Se retiró del Perú a la medianoche este 7 de agosto y a su vez desde Cancillería confirman también que se han restablecido las relaciones diplomáticas entre Perú y México, relaciones diplomáticas que se habían suspendido, que se habían interrumpido desde noviembre del año pasado, 2025, en la gestión de José Geri. Tenemos esta información entonces, nos encontramos ahora también contándoles apenas hace unos minutos, diciéndoles a todos ustedes sobre este comunicado conjunto, es decir, entre la República del Perú y la República también de los Estados Unidos Mexicanos, que habían confirmado que por las consideraciones de la historia, de los lazos de hermandad, de amistad y cooperación entre México y Perú, habían acordado este 7 de agosto, en la fecha, la reanudación de las relaciones diplomáticas entre ambos estados. Los gobiernos de la República del Perú y de los Estados Unidos Mexicanos confirman su respeto al derecho internacional y a los principios a la Carta de las Naciones Unidas. Y este último párrafo es muy importante en el contexto porque precisamente el salvoconducto que se le otorga a la expresidenta del Consejo de Ministros tiene que ver con tratados internacionales de precisamente asilo político y es bajo este margen que se termina otorgando el salvoconducto. Esto se ha dicho desde hace rato, expertos hablaban del tema, que más allá de las consideraciones que puedan tener sobre ideologías, partidos políticos, era un trámite que tenía que darse. Pasó la gestión de José Geri en noviembre de 2025, pasó la gestión del señor José María Balcázar y ahora en la gestión de Keiko Fujimori se decide, número uno, otorgar el salvoconducto a Betsy Chávez y a su vez el restablecimiento de las relaciones diplomáticas con México. Betsy Chávez ingresa en noviembre de 2025 a la embajada y ahora mismo recibe este salvoconducto. Tenemos otro comunicado, último minuto, vamos a ponerle en pantallas. Precisamente vamos a explicarles algunos detalles adicionales sobre esta información reciente que tenemos respecto del salvoconducto otorgado a Betsy Chávez. Vamos con este comunicado donde se señala que el alcance del comunicado conjunto referido al restablecimiento de relaciones diplomáticas que acabábamos de mencionarle entre Perú y México y con relación, ojo allí, a la solicitud del salvoconducto formulado por el gobierno mexicano a favor de la señora Betsy Chávez, el Ministerio de Relaciones Exteriores informa a la opinión lo siguiente, la opinión pública lo siguiente. El Estado peruano, en su calidad de Estado democrático y respetuoso del derecho internacional, reafirma su pleno compromiso con las obligaciones derivadas de la Convención de Caracas sobre asilo diplomático de 1954, en la que Perú y México son partes. A eso nos referíamos hace unos instantes. Dos, el gobierno del Perú reitera de manera enfática que no existe persecución política. Esto es importante también. El Perú confirma y reitera, no existe persecución política y que en el país impera el Estado de Derecho, la separación de poderes y el respeto a las garantías de la Administración de Justicia, incluyendo el debido proceso. También agrega en este punto, en el marco de la Organización de Estados Americanos, el gobierno peruano continúa impulsando el proceso de consultas con otros países miembros de esta organización a fin de promover una reflexión orientada a que se a evitar que se distorsione la ampliación de la institución del asilo, preservando su naturaleza.
0: Bueno, primos, podrán decir muchas cosas los grupos políticos que sí conversaron o no conversaron, se pusieron o no se pusieron de acuerdo, en fin, ya depende de cada quien. Pero para mí aquí tiene que haber habido algún conversado así total. Dicen que no, pero para mí esto es un poco aliviar, aligerar, encontrar algún tipo de salida o acercamiento para el tema de la aprobación de lo que está pidiendo el gobierno para poder empezar a gobernar. Que en realidad no debería ser condicionado, pero estamos en el país y la mayor cantidad en la Cámara de Diputados son de izquierda, son comunistas, así que por lo tanto son conversaciones que se dan o se tienen que dar de todas maneras. Así que, ni modo. Primo, vamos ahora con este tema que es terrible, primo. Les explico lo siguiente. Y esto, por ejemplo, tenemos un ejemplo acá cerquita, en Punta Hermosa, en la parte alta. En la parte alta, primos, los vecinos siempre están alertando sobre los peligros que hay en caso venga un huaico y avisan con anticipación si hay rocas, hay piedras, hay lodo, árboles, en fin, lo que sea. Y ellos, en la parte alta, se exponen al peligro, pero avisan. Y el alcalde Fernández nunca los quiso reconocer. Es más, los menospreciaba. Y cuando hubo la caída de esta persona, esta señora que se hizo conocida a nivel mundial y que venía con el lodo arrastrada por las aguas del Huaico, entonces recién empezaron a darse cuenta del peligro. Es más, la gente que vive en Punta Hermosa, en la parte baja, pasando la Panamericana Sur, se dan cuenta de la gravedad del asunto. Entonces el puente nunca fue agrandado. Así que, por lo tanto, hablar de que se han preparado para este huaico o para este fenómeno del Niño es mentira. No han hecho nada. El doctor Fernández, alcalde de Punta Hermosa, no ha hecho nada con relación al tema. No ha pedido nada, no ha hecho nada. Se ha dedicado a los famosos permisos para hacer edificios en Punta Hermosa. Parece que eso es lo que más le interesó, lo que más lo alegró, lo que más lo enrumbó. Pero el tema de mejorar el puente que está en la carretera para que pueda pasar el huaico sin problemas y no le haga daño a los vecinos de Punta Hermosa, eso no lo hizo. Si tú le preguntas a él dónde están los edificios que se han hecho, lo va a contar incluso hasta de memoria o de repente hasta con los dedos, porque sabe quiénes son, cuáles son y dónde están. Entonces yo creo que estas familias, esta gente que vive en la parte alta de las quebradas, es gente valiosísima para casos de emergencia, porque son los primeros en ver el tema del huaico, de avisar, pero nunca los reconocen, nunca le piden el apoyo y siempre los tienen como olvidados y discriminados. Pero en fin, la presidenta de la República fue a la zona y se encontró con geomallas, primos, que tienen tiempo de hechas y no se han utilizado. Vamos a escuchar.
3: Normalmente, de enero a marzo son épocas de lluvias y generan muchos huaicos. Y durante la llegada del fenómeno del Niño, esto es catastrófico. Sabemos que en esta zona se han perdido vidas humanas. Por eso es tan importante la utilización de estas geomallas. La negligencia que ha habido en los últimos años es terrible. Yo ya no voy a entrar en esos detalles. Ustedes, señores periodistas, van a poder constatar que todas estas geomallas fueron hechas, además, a medida de cada quebrada. Son de muy buen material, de acero, que provienen de qué país?
4: Suiza.
3: De Suiza, ¿no? Entonces, le he pedido al ministro de Agricultura, el señor Marco Vinelli, que hoy en la noche los sustente en el Consejo de Ministros y que junto con el Ministro de Economía puedan encontrar una solución. ¿Ministro, quiere agregar algo?
5: Sí, Presidenta. Buenas tardes a los periodistas. Efectivamente, este proyecto inició el año 2023, pero en el 2024 fue cortado aduciendo de que ya había pasado el fenómeno del Niño y no tomaron en cuenta que el fenómeno del Niño cada vez es más recurrente en nuestro país y que podría ocurrir en 2025, 2026 o 2027, como se está previendo ahora, ¿no? Dado la disposición de la presidenta, vamos a retomar este proyecto de 12 geomallas y 35 diques y vamos a empezar los trabajos desde este mes de agosto hasta el mes de diciembre, de tal manera que podamos proteger la vida de las personas en esta área de la capital, ¿no?
4: ¿Va a haber enrocamiento de las quebradas?
5: Va a haber descolmatación a las quebradas, debido a que ya nos queda muy poco tiempo, la presidenta lo explicó el otro día, no estamos en época de prevención, estamos en época de preparación. Hay que prepararnos para lo que vendría a ser la llegada del fenómeno del Niño.
6: Ministro, ¿y va a haber tiempo, en todo caso, disculpe, estamos en vivo para RPP, sí, va a haber tiempo para colocar estas geomallas en desuso que no se han usado en el tiempo, presidenta, que queda, va a haber tiempo?
3: Sí, para la colocación de estas geomallas calculamos que en 3 o máximo 4 meses se va a poder colocar. Este proyecto tiene un valor de 70 millones de soles que el ministro va a coordinar con el ministro de Economía para poder resolver y para poder colocar las geomallas. Lo importante es que ese material está acá. Agradecemos a la prensa que hizo la denuncia correspondiente y agradecemos también al alcalde, ¿no? Y le vamos a pedir a él que nos ayude en hacer el seguimiento. Lo otro que quería aprovechar para comentar, ya que está la prensa acá, antes de ayer estuvimos en Piura, perdón, hemos estado viajando bastante, pero ya hoy las maquinarias
5: ya están en el río,
3: están avanzando.
5: Avanzando la limpieza del río Piura y del río Chira, como la presidenta indicó el día lunes, ya están las maquinarias de la Autoridad Nacional del Agua trabajando, ustedes pueden constatar en la región de Piura, pero también las máquinas ya hemos desplazado para Tumbes, para Lambayeque, La Libertad, Ancash, Lima y hasta Ica, y que en los próximos días también empezarán con la descolmatación de los ríos.
3: Y nos falta también Arequipa.
5: Nos falta Arequipa, que estamos haciendo un trabajo coordinado ahí para que también hagamos la liberación de las torrenteras en Arequipa para también proteger la vida de las personas en Arequipa.
7: Señora Presidenta, buenas tardes. Hicimos este recorrido, también fuimos a otros lugares acá en Lima, pero también nos preocupa la situación de todo el país. Contraloría ha detectado que, por ejemplo, Loreto, Amazonas, Apurímac, San Martín, Cusco, Lima, Ancash, son las regiones que, por decirlo en términos sencillos, no han hecho casi nada cuando lo podrían haber hecho. ¿Se va a hacer una fiscalización ahí también, en esas regiones?
3: Sí, estamos monitoreando todo el país, ¿no? Y la coordinación entre el Ministerio de Agricultura y de Defensa es bastante estrecho. Cuando hemos estado en Piura han viajado ambos ministros y lo que vamos a hacer es dividir las funciones. Si bien es cierto, ambos ministerios tienen mucha maquinaria, también estamos convocando a los gobiernos regionales y al sector privado, ¿okay? Yo hago un llamado a las empresas, porque hay empresas que también tienen maquinaria. Hay empresas que sin tener maquinaria pueden ayudarnos con combustible, o como ayer, Coca-Cola ha anunciado la donación de un lote importante de agua, ¿no?, y de mantas. Entonces, va a haber un trabajo coordinado y se va a monitorear todo el país.
8: Permítame, estamos en vivo para TV, por favor, buenas tardes.
9: Vulnerables.
3: Perdón.
5: Espera un segundito. El alcalde también tiene
10: voz. Sí, alcalde. Bueno, Presidenta, primero agradecer haber escuchado de repente el clamor del pueblo. Acá tenemos varios llamados, mesa técnica que hemos hecho a través de LANA en los años anteriores, y todas han caído en saco roto. Usted ha ingresado, eso da confianza al pueblo, y tenemos toda esa esperanza que se haga, porque detrás de cada malla hay una vida que se tiene que proteger. El agradecimiento, y sobre todo, Santa Eulalia es una zona donde nacen las quebradas, las lluvias. El río, cuando aumenta en Chosica, nace de las quebradas de Santa Eulalia, de toda la cuenca norte de Guarochirí, la cuenca centro de Guarochirí. Entonces sería importante trabajar también en todo ese sector. No solamente Lima es a partir de Chosica para abajo, sino toda la quebrada del río. Lo que hemos estado trabajando, por ejemplo, con el alcalde de Chosica, es todo el valle del Rímac. Incluye, pues, Matucana, incluye Santa Eulalia, incluye desde Chicla, o desde acá de San Mateo. Entonces, quisiéramos el apoyo, Presidenta, con eso que usted me está demostrando ahorita, que sí, es una persona que vamos a trabajar mano.
3: Por eso estamos acá, alcalde, por eso
8: estamos en vivo para
3: venir personalmente. Un momentito primero esta pregunta, perdón.
9: Sí, Presidenta, ¿qué tal? Buenas tardes. Hay zonas vulnerables en las afueras de Lima, hay construcciones en zonas donde no debería haber, hay quebradas, hay poblados. Todos los días reportamos en Canal N que hay poblaciones que tienen que cruzar por estas quebradas mientras no pasa el río. Cuando pasa el río, arrastra casas, arrastra viviendas y personas. ¿Qué se está haciendo con esas personas?
3: Bueno, acá lo importante es priorizar nuestro trabajo frente a la llegada. Bueno, ya llegó el fenómeno, ¿no? Entonces, se está priorizando primero salvaguardar y cuidar las vidas humanas, ¿okay? Por eso nuestro esfuerzo en hacer las descolmataciones de los ríos, protección y defensas ribereñas, aquí con la ubicación de las geomayas, el ministro de Agricultura también se va a dirigir a la parte de la sierra que está sufriendo por las sequías. Y lo segundo es cuidar justamente todos nuestros cultivos. Hacemos un llamado, por supuesto, a la población, sobre todo los que saben que viven en zonas de riesgo, ¿no?, en tratar de reubicarse. En estos momentos, como nos quedan pocos meses, apelamos a que toda la población pueda ayudarnos. Este es un esfuerzo de todos. El gobierno está desplegando toda su maquinaria, su esfuerzo humano. Agradecemos a todos los funcionarios públicos que finalmente con directivas pues están ya en el campo y en la cancha trabajando. Pero aquí apelamos a la empresa privada, a diferentes organismos no gubernamentales y a todos los ciudadanos de bien que por favor nos ayuden, ellos mismos tomando todas sus medidas preventivas.
7: Sí. Estamos en vivo para TV. ¿Qué hay también de las responsabilidades? Digamos, estas geomayas no se han colocado, han tenido un tiempo, y esto podría estar sucediendo también en otras partes del Perú. ¿A quién se hace el llamado? Porque incluso podría haber aquí omisión de funciones.
3: Por supuesto. Yo me imagino que la Contraloría, ¿no?, y los procuradores de cada ministerio están tomando cartas en el asunto. Y como hemos podido ver, el ministro de Salud ha encontrado también jeringas, maquinaria sin utilizar en los hospitales, todos están en los almacenes. El ministro de Educación ha encontrado textos escolares de hace 4 años atrás que nunca fueron entregados. Entonces, cada una de las instituciones tomará las cartas en el asunto y hará las denuncias correspondientes para encontrar a los responsables.
9: Sí, ¿cuándo van a ser los caminos y luego de ver el hallazgo de estas
3: cosas? Aquí lo importante es que se encuentre primero el financiamiento.
11: Sí, hoy día.
3: Ajá. Entre hoy y mañana, vamos a darle un poquito más de horas a los ministros, y se pueda firmar una adenda, me imagino, con la empresa, y que la empresa, parte del compromiso es que la empresa pueda colocarlo en 3 meses, 3 o 4 meses, y se coloque estas 12 geomayas. Lo que vamos a hacer es estar monitoreando constantemente, y ya que tenemos acá al alcalde, él nos irá informando, y por supuesto que la prensa también estaremos muy atentos a cada uno de sus informes.
2: Muchas gracias.
3: Muy bien, muchas gracias.
7: Así es, a todos los amigos de las redes sociales de ATV, en este momento estamos siguiendo nosotros las actividades de la presidenta Keiko Fujimori, quien ha llegado hasta el distrito de Santa Eulalia. La vemos entonces acompañada del ministro de Desarrollo y Griego, ¿verdad? E incluso también con el propio alcalde. Vamos a escuchar porque también se le está haciendo algunas consultas.
12: Municipales que los candidatos a las elecciones estén renunciando y den paso a los tenientes alcaldes, a los primeros regidores.
3: Miren, como presidenta de la República no puedo hacer ningún comentario que pueda interferir en el proceso electoral que ya está en marcha.
0: Bueno, primos, ahí está, para que vean ustedes lo irresponsables que son algunos políticos, ¿no? Que en vez de solucionar, ver cómo protegen a la población, están en sus notas, están en sus robos, están en sus corrupciones. Miren ustedes, las geomayas de acero preparadas, mandadas a hacer a Suiza, botadas, abandonadas. Almacenes gigantes del Ministerio de Salud, del MinSA, tienen casi el 40%, ¿saben para qué? No para medicamentos, ¿ah? No para productos que sean en favor de la vida, no. Para inyectables. Primos, se supone que tú alquilas un almacén que es refrigerado. O sea, te cobra mucho más que cualquier otro almacén. ¿Para qué? Para guardar inyecciones, o sea, inyectables, plástico, agujas, para eso. Son una bestias. Por eso que yo digo, y perdóname si de repente soy malcriado, por eso estas bestias hay que botarlas. Cero sindicato, no me interesa tu problema. Si te quedas sin chamba, no me importa. Pero ¿sabes qué? al haber guardado solamente agujas inyectables en los almacenes y no medicamentos, al no comprar medicamentos en su momento, vete, preso o presa. Pero sabes que lárgate, no nos sirves, le estás haciendo mucho daño al país. ¿Cómo no van a poner las geomallas si se supone que es un super niño, que es gravísimo? ¿Cómo no lo van a poner? Gente criminal, gente de lo peor. Por eso es que cuando tú los ves en el Congreso, responden todo panas, todos malos, amargados, porque es eso. Ellos son así, no van a cambiar nunca. Por eso es que el tema de la salud no debe ser expuesta en manos de gente irresponsable por nada. Por eso es que seguimos insistiendo que en las postas médicas tiene que haber un médico y una enfermera en la puerta, no un guachimán. Que los hospitales tengan todo, que en provincias ya por fin tengamos pues los aparatos, resonancias, tomografías. No es justo primero que compren una resonancia nueva, un resonador nuevo para provincias, esté 6 meses, 7 meses, nadie lo usa, de pronto se malogró y ya chao, alquilar a locales privados para pagar. Eso no está bien. O sea, estamos viviendo una realidad terrible, criminal. Por eso es que aquellos que están o son responsables de esto, que se vayan a la cárcel. Pero ¿sabe qué? Sin juicio. ¿Por qué juicio? ¿Por qué si son malvados? ¿Por qué tenemos que tener juicio o tener piedad por ellos cuando hacen todo el daño del mundo? ¿Por qué? Primo, se les quiere de corazón. Quiero que les vaya bien. Queremos que les vaya bien, ¿ok? Y si tenemos que decir las cosas como son, hay que decirlas nada más. Así que nos vamos a la pausa y retornamos enseguida.

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5: Estamos presentando Café con Leche por una cortesía de La Mansión. Por si acaso le pasa la olla, yo no conozco el lugar, pero me pasa, Jimena ha pasado una reunión ahí con unas amigas y me ha pasado el dato. Dice que es un lugar cómodo, amplio, bonito, acogedor, buenas luces, buen sonido. Para que exista un buen sonido tiene que haber una buena distribución. Muchas veces uno va a una fiesta y de pronto en la puerta suena todo el volumen. O estás adentro, suena más a un costado, suena más al medio, o suena más arriba. Pero cuando hay una buena distribución de sonido, es como si tuvieras una discoteca o tuvieras tu equipo de sonido de la casa metido en el local. Entonces el sonido no te cansa, no te aburre. Mucha gente se va de las fiestas no por la música, sino se van porque el sonido está mal repartido. Entonces empieza a cargar más el oído derecho que el oído izquierdo. Por eso es que los que ponen sonido en locales tienen que aprender mucho esa parte profesional, cómo repartir, cómo poner el sonido en todas partes a la vez, para que la gente sienta bonito, agradable. O sea, la música puede ser una salsa, puede sonar potente, todo puede ser una balada, lo que quieras, pero si repartes bien y tienes muy buenos parlantes, la situación del local se torna bonita, acogedora y la gente se divierte. Es más, hay gente que puede estar, o el sonido puede estar en volumen alto y la gente conversa sin ningún problema. Pero cuando el sonido es malo, está mal repartido, la gente no puede repartir, no puede conversar, grita. Y empiezan a gritar, ¿por qué? Porque la música no los deja conversar. Por eso que es bueno la distribución del sonido. Y este local, La Mansión, por si acaso le paso la voz, está acá en José Gálvez, tiene esa cualidad de un reparto de música y además las luces, porque es bonito que a la hora que de repente por ahí le quieres dar un chapeloco a tu pareja, que no haya mucho roche. Entonces las luces también juegan su partido en una discoteca. Las luces, la comida, el trago, o sea, cómo combinas todo. Hoy, por ejemplo, los muchachos suelen ir a un tono y quieren estonearse al toque. ¿Y qué hacen? Toman su trago y al toque se toman también su Red Bull o se toman algún combinado. Hoy que están de moda estas botellas que de ron con coca, ron con no sé qué, pisco no sé qué, y le ponen nombres y nombres y nombres y nombres, pero en realidad todo eso es azúcar. Y las chicas o los chicos no se dan cuenta y de pronto ya están mareados y no saben qué hacer. Entonces, eso es lo que hay que ver. Hay que saber combinar las cosas. A veces uno termina mal y le echa la culpa al local. No es culpa del local. Es qué hiciste, cómo combinaste todo para pasarla bien. ¿Ok? Bien, primos, si tuviéramos que hablar de cosas, he animado tal cantidad de tonos y fiestas y locales que yo le puedo decir que he animado en el lugar más bacán del país. como el lugar más pobre del país. Yo animado en la tierra, yo animado en la pampa. Uno decía, oye, están bailando guay, no, no, es salsa, pero es tierra, pues pampa, polvo, había que bailar. Y no solo eso, sino que hay lugares en los que tú bailas, pues, y hay, pues, alfombras, hay bonito, todo. Pero hay lugares donde, por ejemplo, tú bailas y es de bajada. O sea, tú estás bailando normal, pero el piso es de bajada. Y entonces algunos a veces se pasan de trago y se cayó, no porque esté borracho, sino porque la pista es de bajada. Y también casos en que, por ejemplo, la pista de baile tiene hueco. Por eso que después ya nació los famosos tableros para bailar. La famosa pista de baile no existía. Las pistas de baile existieron después cuando ya hubo el tema de los baches y qué sé yo. Entonces ya empezaron a poner tabladillos para empezar a hacer un poco la pista de baile. Es más, la pista de baile era diferente a la pista donde estaba la gente con sus mesas, sus tragos y todo. O sea, era completamente diferente. Y ponían una pista de baile para que la gente en ese lugar baile y disfrute. En ese lugar la gente no botaba cerveza, no botaba trago, porque era la pista que había que respetar. Ya después ya empezaron a ponerle ya, digamos, alfombras, telas, qué sé yo, cosas y cosas y cosas y cosas. Luego también me acuerdo, y no sé si pues en la mansión habrá, que estén en José Gálvez habrá, pero también, por ejemplo, las famosas tortas artificiales. Uno llegaba a la fiesta, ¡oh, maña, qué bacán! Esa torta, a ver, uno, dos, tres, cuatro, cinco pisos. Solamente los pisos que están arriba son para comer, los que están abajo eran adornos. La verdad, primo, de franco. Y te ponían globos. Antes los globos no existían. Antes eran reflectores, eran postes de focos de luz y se cambiaban con papel celofán de colores porque no había, pues, máquina para cambiar las luces. Entonces le ponían la luz en esquina, le ponían la luz en otra esquina y le cambiaba cada cierto tiempo y nada más. Ese era el famoso cambio de luces. Ya después hubo ya la consola, ya después hubo los focos, ya hubo ya una especie de manejo especial. Hoy, ya por ejemplo, les cuento, hoy tenemos ingenieros de luces, hoy tenemos ingenieros de sonido y gente que, por ejemplo, antes un operador, primos, te ponía luces, te ponía sonido, te instalaba los parlantes, regaba los cables, o sea, conectaba los cables. Correcto, antes los micrófonos tenían cable, no eran inalámbricos, había que hacer toda una maraña, toda una chamba completa, y habían ingenieros o técnicos que ponían las luces y el sonido, y había que poner cables. Habían unos que eran bien ordenaditos, te ponían todos los cables estiraditos y recién salían de su lugar cuando había, pues, un parante, para el micrófono. Pero después todo era ordenadito y no faltaba un cantante que era un hijo de su madre. Venía, cantaba y movía todos los cables y todo lo que habías hecho ordenadito se malograba. ¿Por qué? Porque el cantante bailaba, saltaba y el cable lo movía completamente. En luces era diferente. Hoy ya las cosas han cambiado enormemente. Hoy hay luces que bailan, ¿eh? O sea, tú pones sonido y las luces empiezan a moverse según el sonido y la música que tienes. O sea, todo eso ha cambiado. Y yo he tenido la suerte, gracias a Dios, de pasar en eso, que si bien es cierto, yo nunca he puesto luces, nunca he puesto sonido, pero sí he contratado y he sabido exigir, he sabido ver que todo salga bien, porque mis clientes me pagaban a mí por un resultado, por un hecho bonito, bien hecho. Y además, el que menos que hacía mi chamba era, necesitamos que el cliente te diga, oh, qué bonito, primo, muchas gracias. Y te pagaban, es más, te daban tu propina. De franco era bacán, súper bacán. Por ejemplo, el sonidista, no el luminotécnico, pero el sonidista, por ejemplo, siempre solía tener su botellita al costado de la consola. Se tomaba sus traguitos. Y a veces habían algunos que eran bien renegones, ¿eh? El sonidista muchas veces era renegón. Ponte que un sonidista, primos, le tuviera bronca, pues, no sé, a X fulano. A ese pata le cortaba la música, le bajaba el volumen, o sea, le hacía la vida imposible. Dice, ¿qué pasó? Ah, no sé, todo está igual, mira, yo no he movido nada. Mentira, lo hacía quedar mal. Y eran artistas conocidos, ¿sabes? Otra, por ejemplo, un coro. Los coros eran los que más sufrían. Porque el cantante original, o sea, el titular, cantaba bonito, pero el coro siempre estaba abajo y nunca salía, nunca se le escuchaba. ¿Y por qué no se le escuchaba? Porque el sonidista no le gustaba, pero le tenía bronca. Y ahí está. O al revés, cuando el cantante titular canta, pero el sonidista le tiene bronca, lo pone en su volumen bajo y entonces se sonaban, o sea, se escuchaban los coros más altos. O sea, yo les cuento, uy, si les contara la historia de lo que significa la música, los que llegan tarde, ¿no? Los que no llegan nunca. Aquello, ¿tú sabes lo que significa, prima, primo? De pronto que te contraten un día a Cerro de Pasco o te inviten o te contraten al Cusco, a una zona alta, y que tú llegues corriendo para empezar a animar o a cantar, a participar de la fiesta, y que no llegues ni a la puerta porque el aire te falta. No, uy, hay cosas que han pasado en la vida. De verdad, si algún día tuviera la opción de comentarles todo lo que hemos vivido, imagínate, una vez me bueno, un cliente una vez me... Yo normalmente nunca recomendaba orquesta y recomendaba a los que yo conocía. Y un día un cliente agarra y pide una orquesta. Y esta orquesta era un grupo de cumbia. Y había que tocar en Cerro de Pasco. Y a la hora que arrancamos, primer punto uno, arrancamos tarde. Eran las 12 del día. El pata recién estaba juntando en una dirección X la tumba. De ahí, en otra dirección, los timbales. En otra dirección, otra guitarra. O sea, estaba juntando los instrumentos. Porque hay directores, primero, que han sido bien irresponsables, ¿sabes? Han sido más conchudos. Iban, no se presentaban, o sea, te cobraban un adelanto de la orquesta, de la fiesta, y después desaparecían, se llevaban la plata, te cabeceaban. Bueno, a mí no me podían cabecear porque yo era locutor conocido, y ya pues, y entonces resulta que empezábamos a armar la orquesta en el camino, y eran las ya casi 2 de la tarde para ir a hacer el repasco, ibas a llegar tarde. Entonces llegamos tarde, entonces yo estaba contratado como animador, no tenía que llevar la orquesta. Y resulta que a la hora bajo y empiezo a correr. No llegué ni a la puerta, porque te faltaba el aire, pues. Horrible. Y ese día era un grupo de estudiantes de una universidad estatal, y como llegamos tarde, por más que hablamos con los estudiantes de los problemas que había en la carretera y todo, nada, no perdonaron y no pagaron el contrato. Y yo me acuerdo que tuve que ir a Barrios Altos a buscar a una tía y me prestó plata para pagar a los músicos, porque no se podía pagar, o sea, no te pagaron, te cabecearon. Pero así son. O sea, hay músicos que son muy serios, hay músicos que son muy, muy bacanes, pero hay otros que le llega altamente. Una vez que reciben la plata, se la gastan, se la chupan y no hacen nada y simplemente abandonan al cliente. Eso es. Bueno, yo también estoy candidateando. Yo quiero ser alcalde, pero del cielo, algún día, ¿no? O de dónde será, de donde sea. Del cerrito. Primos, vamos ahora a recordar porque se va a hacer un simulacro del terremoto y hay que estar preparados. Dice acá, el día viernes 14, atención, 14 de agosto, 3 de la tarde, prepárate, simulacro nacional multipeligro ante sismo y peligros asociados. Entonces, tsunami, digamos, huaicos, etcétera, hay que estar preparados. Esta invitación la hace la Municipalidad de Lima, INDECI y el Gobierno Central. Están todos ustedes preparados, por favor. Este 14 de agosto, simulacro nacional multipeligro con Radio del Sur y todos los amigos del sur de Lima, ¿ok? Están todos ustedes invitados. Vamos ahora a continuar con el programa, estamos con Café con Leche y ahora nos vamos con el video. Bueno, este video, primos, no es peruano, pero tiene que ver mucho con lo que está pasando en Irán y lo que está pasando con Estados Unidos. Realmente la situación es terrible, no es sencilla. Se habla o se dijo que las armas, las bombas de Estados Unidos habían penetrado más de 90 metros en profundidad y que habían destruido todas las armas de Irán. Aparentemente esto no es cierto, no es real. Si bien es cierto, ha habido una destrucción masiva de armas de Irán, no es el total. Así que, por lo tanto, sigue siendo Irán un peligro para los Estados Unidos y la humanidad. Veamos este video que nos aclara un poco de cuál es la situación hasta el momento.
6: Irán dependía de dos cosas para hacer frente a la marina de los Estados Unidos: bloquear el estrecho de Hormuz para poner al mundo de rodillas mediante el chantaje petrolero y sobrevivir a cualquier ataque con ciudades de misiles invencibles enterradas bajo las montañas. Ahora, ambas cosas se han vuelto en su contra. El bloqueo de Hormuz está asfixiando a la propia Irán y las puertas de esas ciudades de misiles han sido selladas desde el exterior, Según la inteligencia israelí, 800 misiles están atrapados dentro de sus propias fortalezas, y Estados Unidos lo hizo con fuerza bruta y una táctica ingeniosa. No destruyó las montañas, selló las puertas. Del 25 al 27 de mayo, atacó repetidamente Bandar Abbas, la puerta de entrada a esos túneles. Destruyó 5 drones iraníes en el aire y arrasó la estación de control terrestre. Para comprender esta historia, primero deben entender lo que Irán ha construido en 30 años. La isla de Keshm se encuentra a 22 kilómetros al sur de Bandar Abbas, en una posición que domina el estrecho de Hormuz. El subsuelo de la isla está compuesto por capas de sal gema, piedra caliza y rocas sedimentarias, un terreno naturalmente resistente a los ataques aéreos. El cuerpo de la Guardia Revolucionaria Islámica, CEGRCAOI, de Irán, ha aprovechado esta ventaja geológica durante más de 30 años, construyendo una enorme red subterránea que se extiende decenas de metros bajo la superficie. Dentro de la red hay áreas de ensamblaje, zonas de almacenamiento, centros de mando y sistemas de rieles automáticos que conectan salidas ocultas. Los lanzamisiles se sacan de los túneles, se disparan y regresan bajo tierra. Este ciclo se llama salir, disparar, volver. Y todo el sistema depende por completo de que la salida sea funcional. El arsenal es de una magnitud extremadamente seria. Misiles antibuque NOR y Kata 380 con un alcance de 1000 kilómetros, ojivas balísticas de las series Silkworm y Gadir, todos esperando listos para ser lanzados. Esta red no se limita solo a Keshm. Bajo las montañas de Bandar Abbas, a lo largo de la provincia de Hormozgan, hay decenas de instalaciones. En conjunto, conforman la capacidad de Irán para cerrar Hormuz cuando lo desee. Las instalaciones se dividen en 3 niveles según su profundidad. El nivel 3, a 30 metros, es el más vulnerable. El nivel 2, a entre 60 y 80 metros, es parcialmente vulnerable. Y el nivel 1, a entre 120 y 150 metros, es inmune incluso a los destructores de búnkeres más potentes. Sin embargo, las instalaciones costeras de Hormuz, incluyendo Keshm y Bandar Abbas, son predominantemente de nivel 2 y 3, porque las instalaciones costeras fueron construidas para la velocidad, para salir, disparar y volver en cuestión de minutos. Esta concesión en el diseño siempre existió, y esta concesión ahora le está costando muy caro a Irán. Entonces, ¿cómo derrotar algo a lo que no se puede llegar desde el aire? La respuesta desarrollada por Estados Unidos e Israel es extremadamente inteligente y tal vez constituye la dimensión menos comprendida pero más eficaz de este conflicto. No destruyes los búnkeres, destruyes la conexión entre los búnkeres y el mundo exterior, las salidas, los conductos de ventilación, los pasillos de suministro, los nodos de mando que les dicen a los misiles a dónde ir. Me refiero a las áreas de preparación justo afuera de las bocas de los túneles. No es necesario derrumbar la montaña. Basta con colapsar la capacidad de la montaña para conectarse con el campo de batalla. Y esta estrategia no es una operación que pertenezca a los libros de historia. Actualmente continúa de forma activa. El 25 y 26 de mayo, el Comando Central de los Estados Unidos, CENTCOM, atacó los sitios de lanzamiento de misiles en la costa sur de Irán y las embarcaciones navales que intentaban sembrar minas en la región de Hormuz. El 27 de mayo, entre 4 y 6 drones de ataque iraníes fueron destruidos en el aire, y la estación de control terrestre en Bandar Abbas fue eliminada con un ataque aéreo.
7: 4 Iranian drones posing a threat to the strait. CENTCOM also bombing an Iranian military site that was seconds away from launching a 5th drone.
6: La represalia de Irán consistió en lanzar un misil balístico a la base estadounidense en Kuwait, pero el misil fue interceptado. El CENTCOM calificó esto como una atroz violación del alto el fuego y en cuestión de horas atacó Bandar Abbas por segunda vez. Estados Unidos no solo está cerrando las salidas de los túneles, sino que también está impidiendo los intentos de Irán de crear nueva capacidad de lanzamiento en tiempo real. Sin embargo, los cimientos de esta estrategia se sentaron mucho antes. Estados Unidos lo demostró de manera concreta el 17 de marzo. El CENTCOM confirmó que utilizó numerosas municiones de penetración profunda GBU-72 de 5.000 libras contra sitios de misiles iraníes fortificados en la costa de Irán, cerca del estrecho de Hormuz. La GBU-72 es un arma de precisión optimizada específicamente para túneles y búnkeres, con una capacidad de penetración de hasta 30 metros. Puede alcanzar directamente las instalaciones de nivel 3 y colapsar los puntos de salida de las instalaciones de nivel 2. Las operaciones de Israel en junio de 2025 fueron la primera gran aplicación de esta estrategia. En la operación, que los funcionarios de inteligencia llamaron Caza de Lanzadores, Launcher Hunt, se atacaron 293 lanzadores activos. 95 de ellos quedaron sepultados bajo túneles y conductos colapsados. Según las evaluaciones israelíes posteriores, alrededor de 200 lanzadores fueron destruidos, mientras que unos 80 quedaron inutilizados por los colapsos de las entradas de los túneles. Y la cifra presentada en la sesión informativa del asesor de Seguridad Nacional de Israel en la Knesset revela la magnitud de la situación. Irán comenzó el conflicto con aproximadamente 2.500 misiles balísticos. Más de 500 fueron lanzados contra Israel, y se estima que unos 800 misiles podrían estar atrapados en las redes de túneles dañadas. 800 misiles, no destruidos, no interceptados, completamente atrapados dentro de sus propias fortalezas. Una sola estadística reformula todo el debate, porque la suposición dominante en los medios occidentales tenía una estructura binaria. Los túneles de Irán son invencibles o han sido destruidos. Pero hay una tercera situación mucho más interesante desde el punto de vista militar: sellados. Y estar sellado es, en muchos sentidos, peor que estar destruido, porque un misil que se encuentra en un túnel sellado, con puntos de salida colapsados, rutas de suministro cortadas y nodos de mando interrumpidos, no está listo para usarse. Es un inventario inaccesible. Se trata de una disuasión que no se puede desplegar. E Irán ha convertido esa ciudad de misiles en un cementerio de misiles. La batalla del 7 de mayo de 2026 fue precisamente la manifestación de esta realidad de sellado en el campo de batalla. Ese día, los destructores de misiles guiados de la Marina de los Estados Unidos, USS Truxton, USS Rafael Peralta y USS Mason, transitaban desde el Estrecho de Hormuz hacia el Golfo de Omán. Las fuerzas iraníes lanzaron sin provocación múltiples misiles, drones y lanchas rápidas. ¿El resultado? Cero daños en el lado estadounidense. Ni un solo barco sufrió un rasguño. Ni un solo dron logró hacer contacto. El CENTCOM anunció que había eliminado las amenazas entrantes y atacado las instalaciones militares iraníes responsables del ataque, incluidos los sitios de lanzamiento de misiles, los centros de mando y control y los nodos de inteligencia. Cada instalación atacada correspondía directamente a una posición que el CORI acababa de exponer al utilizarla. Entonces, ¿por qué el CGRI lanzó este ataque sabiendo que no podía ganar? Porque no actuaba con confianza táctica, sino por la reducción de sus opciones. Fue un intento desesperado de demostrar que el poder naval de Irán seguía intacto, utilizando armas a las que aún podía acceder, cuyos puntos de salida aún no estaban completamente sellados. No hacer nada habría sido una señal de que la disuasión en Hormuz había colapsado por completo. Y la estructura de mando detrás de este ataque hace que la situación sea aún más preocupante. El comandante de las fuerzas navales del CGRI, Tang Siri, el arquitecto de los túneles, el comandante que dirigió la gira de propaganda en enero de 2026, quien declaró que Hormuz estaba completamente bajo control iraní, había sido neutralizado en una operación israelí en Bandar Abbas el 26 de marzo. El jefe de inteligencia, Ben Amresa, y otros altos oficiales también perdieron la vida en el mismo ataque. Es decir, la estructura de mando que lanzó el ataque del 7 de mayo era una arquitectura en la que la cadena de mando se había roto hasta 3 niveles por debajo. Comandantes de nivel medio, que nunca deberían haber estado tomando decisiones estratégicas, intentaban operar sistemas de armas, cuyos puntos de salida principales estaban parcialmente sellados. Esto se parecía más a un reflejo institucional que a una operación militar. Un sistema que atacaba no porque calculara que podía ganar, sino porque no podía permitirse el lujo de no hacer nada. Y un detalle aún más sorprendente: Irán había perdido el rastro de las minas sembradas en sus propias aguas y no podía abrir completamente el estrecho, aunque quisiera. Un ejército que no puede dar cuenta de sus propias minas ha perdido la integridad del mando. Un ejército que lanza un ataque de enjambre coordinado y logra cero daños ha perdido su capacidad ofensiva. No se trata de un ejército en la cima de su poder, jugando un juego de paciencia estratégica. Es un colapso controlado que intenta proyectar una confianza que ya no puede respaldar por completo. Y aquí debemos ver el colapso de la doctrina de enjambre que el CGR pasó 30 años desarrollando. Pequeñas embarcaciones, bajo perfil de radar, aproximación rápida. La teoría era que esta saturación superaría la capacidad de rastreo y combate del sistema Aegis. El 7 de mayo, esta teoría fue puesta a prueba en combate real y produjo cero daños. Las fuerzas estadounidenses desplegaron plataformas y AO-64 Apache y MH-60 Seahawk como herramientas contra enjambres, eliminando por

0: RI no está completamente indefenso. Una organización que pasó 30 años construyendo estos túneles también ha desarrollado serias contramedidas para protegerlos. A nivel estructural, los túneles se construyeron con una gran redundancia. Hay múltiples salidas, entradas falsas, compartimentos internos y trampas diseñadas para absorber los ataques. En Keshm, la geología natural proporciona una ventaja adicional a esta redundancia. Las formaciones de sal yema ofrecen redes de cuevas naturales y combinarlas con túneles artificiales crea puntos de salida alternativos. A nivel operativo, el CHRI ha asignado equipos de reparación rápida. En las imágenes de satélite se pueden ver los trabajos de remoción de escombros y la apertura de túneles. También se utilizan tácticas de engaño, lanzadores trampa, entradas de túneles falsas y la distribución previa de algunas reservas de misiles en el exterior. El objetivo es engañar el monitoreo satelital de los Estados Unidos y crear incertidumbre sobre cuáles de las salidas atacadas son reales y cuáles son falsas. A nivel tecnológico, a principios de 2026, el CHRI anunció incluso túneles de misiles submarinos, es decir, capacidad de lanzamiento desde submarinos. No se ha confirmado si estos sistemas están operativos, pero el concepto pretende sortear por completo el problema del punto de salida. La capacidad de guerra electrónica también está en juego. Se están colocando sistemas de defensa aérea y de interferencia de drones / satélites alrededor de las entradas. Y para mayo de 2026, según la evaluación de inteligencia de Estados Unidos, Irán había restablecido el acceso a 30 de los 33 sitios de Hormuz y todavía conserva el 70% de sus existencias, es decir, no estaba completamente sellado. El CHRI volvió a abrir algunas salidas, pero aquí hay una distinción crítica. Restablecer el acceso y regresar a la plena capacidad operativa son cosas muy diferentes. Despejar de escombros la entrada de un túnel puede llevar días. Sin embargo, reconstruir la infraestructura de mando dañada, colocar líderes experimentados para reemplazar a los comandantes muertos y reprogramar secuencias de lanzamiento coordinadas lleva mucho más tiempo. Y el mayor obstáculo es este. Estados Unidos tiene la supremacía aérea. Estas operaciones de reparación se realizan a cielo abierto y cada reparación es monitoreada por los satélites estadounidenses. Cuando abres una salida, le estás diciendo a Estados Unidos, este es un objetivo activo. Esta situación atrapa al CHRI en un círculo vicioso. Si no abres la salida, no puedes usar el misil. Si la abres, te atacan. Y la crisis económica dificulta aún más esta ecuación. La reparación de túneles es costosa. Requiere equipos de ingeniería, maquinaria pesada, hormigón y acero. Los ingresos petroleros del régimen son cero. El presupuesto ha colapsado y el CHRI ni siquiera puede pagar los salarios de sus propios soldados. En estas condiciones, resulta cada vez más difícil cubrir los costos de reparación de la infraestructura de los túneles. Y el régimen se enfrenta a una decisión de priorización muy dolorosa. ¿Repararán las salidas de los túneles? ¿Proporcionarán subsidios a una población que lucha con una inflación del 60%? ¿O aumentarán los gastos de seguridad para reprimir el levantamiento civil interno que ha resultado en más de 30.000 bajas civiles? Un régimen que masacra a su propio pueblo al mismo tiempo que intenta reparar salidas de túneles colapsadas. Por otro lado, lleva a cabo negociaciones de alto el fuego a través de mediadores pakistaníes y busca proyectar credibilidad militar frente a tres grupos de ataque de portaaviones, está operando en el límite absoluto de su capacidad institucional. Y el problema de la red de túneles no es solo militar, es financiero. Es un problema de priorización, y cada día que esas salidas permanecen selladas, es un día en el que Irán no puede reparar la infraestructura que, en primer lugar, hizo creíble su disuasión. Ahora veamos el panorama general. Porque la
1: Primos,
0: crisis de los túneles...
1: este tema, por si acaso, y para lo hemos puesto por un tema más que nada de información internacional, para estar al tanto de lo que pasa en esta guerra, que es importante. Porque por culpa de esta guerra es que ha subido en algunos lugares y en algunos países el valor del combustible. Por ejemplo, acá en Perú subió en un momento la gasolina, subió el petróleo y luego algunos vehículos los han mantenido el precio alto. Si tú te subes a una mototaxi, antes cobraba 1.50 sol, ahora

Eran dos. El precio del petróleo se normalizó, pero ellos no, ya se quedaron con dos soles. De algún, y es más, cuando sube una sola persona, pero cuando suben dos, ya eso ya parece auto. Y no es lo mismo, pues, no es lo mismo. O sea, yo sé que necesitan chambear, yo sé que necesitan trabajar todo, pero cuidado, no sean abusivos. La gente que usa moto es gente que realmente no tiene plata. El que quiere o tiene más posibilidades toma su auto y toma su taxi. Pero una moto no puede cobrar pues 4 soles, 6 soles por una ruta de 1 o 2 cuadras. O sea, tampoco, ¿no? Yo creo que ahí tiene que haber algún tipo de manejo un poco más humano, ¿no? Y darse cuenta que mucha gente no tiene ni siquiera para comer y de pronto le quieres cobrar pues 4 soles por una movida en una moto. O sea, yo creo que ahí tiene que haber un razonamiento de parte de los dueños de las motos para cobrar menos, ¿de acuerdo? Bueno, primos, pero lo importante es una cosa, que Dios quiera que haya paz en el mundo, eso es lo fundamental, ¿ok? Bueno, ya nos vamos yendo ya. El día de hoy ha venido con el desayuno Carlos Molina, ha convertido los panes en plata, ha convertido la mantequilla, ¿no?, en billete, ¿no? Así que ni modo, monedas. Hoy también ha convertido el control y la producción Jimena en un almuerzo que nos está invitando el día de hoy, que ella misma va a preparar, así que va a preparar especialmente para Lucho Lobatón, que es medio especial, que pide cosas especiales a su vez, ¿no? Así que es selecto, muy selecto, muy selecto el tío. Así que hoy también, por si acaso, Lucho Lobatón estará con ustedes a las 5 con el Osito Musical. Hoy antes está con nosotros el feriado. Este es el único que quiere descansar los feriados, ¿no? Este no trabaja, pero es más flojo. Se cansa hasta de respirar, ¿no? Imagínense que llega a un hospital, llega a la puerta, ni siquiera ha pasado y ya le están poniendo oxígeno, imagínense. Carlito Molina está trabajando con nosotros todos los días a las 12 del día con Puro Perú. No se olviden que estamos con la rifa de la Hermandad del Señor de los Milagros. No se olviden, por si acaso, es una rifa espectacular que esperamos ustedes ayuden y colaboren y apoyen con la Hermandad del Señor de los Milagros de Lurín, ¿ok? Por si acaso, la siguiente semana también vamos a continuar con la entrevista conociendo a tus candidatos, los que deseen y, por supuesto, quieran venir, llamen por teléfono, separen su fecha y nada más. Los que se consideran fijos o ganadores, pues nada, ¿qué vamos a hacer? No te vamos a llamar, simplemente gracias, buenas noches a los pastores, en buena hora y que te vaya bien, ¿ok? Tenemos ahora la rifa, ¿no? Vamos a ver con el tema de la información de la rifa. Ahí están, con los premios, para que ustedes sepan. 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Es una rifa virtual, pro local. Va a ser este 9 de agosto, atención, desde las 7 de la noche. 7 de la noche están todos ustedes invitados. Será por el Face de la Hermandad del Señor de los Milagros, ¿ok? Están todos ustedes invitados, colaboración 5 soles y van a ayudar muchísimo, así que esperamos que ustedes ayuden y colaboren con la Hermandad del Señor de los Milagros. Prima, primo, ahora sí, recuerden que también hoy, atención, 12 en punto de la tarde está Manuel Pacheco, Salsa con Clase. Hoy también a las 5 tenemos con Lucho Lobatón, El Osito Musical. Hoy también a las 9 de la noche está el programa de todos los tíos, La Hora de Planchar. Hoy también a las 10 arranca La Noche Despierta para que puedan amanecerse y pasarla muy bien, siempre con la mejor música. Recuerda, prima, primo, la bondad no se inventa, se tiene, se palpita en el centro del pecho, en el corazón. La bondad existe, no se pinta, no se arregla, no se promociona, se vive, se siente. Chau, prima, chau, primo.

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4: Son las 10 con 11 minutos.
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3: Son las 11 en punto.
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0: Son las 11 y 16 minutos.
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1: Son las 11 con 30 minutos.
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0: Son las 11:46.
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3: Son las 12 en punto.
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0: ¿Cómo dice Luchito que no trabaja? Que, ¿no? Estamos. ¿Ah? Muy buenas tardes, queridos amigos de Radio del Sur 91.5. Bienvenidos a una nueva edición de Puro Perú. Programa donde celebramos nuestras raíces, nuestra identidad y la riqueza de la música peruana. Mi nombre es Carlos Molina Araujo y su nombre de mi partner de la parte técnica, Luchito Lobatón. Ya nos encontramos instalados. Hoy es viernes y el mejor día para relajarse, por supuesto, los viernes, y para llevar un buen vals, una marinera, un festejo, una polca a tu hogar. Como siempre, agradeciendo a ti, mamita, a ti, amigo, por abrirnos las puertas de tu hogar. De repente estás en la oficina o en el transporte. Prepárate porque tenemos 2 horas de full música. Hemos elegido unos clásicos valses, boleros, por supuesto, y lo mejor de la música criolla suena aquí en Puro Perú. Sin más ni más, seguimos con la programación. Ah, verdad, para todos los amigos, estamos ya saliendo a través de los 91.5 del FM y por supuesto también está bajito sonando, a ver, como sin escape. Estamos también a través de YouTube, puedes buscarnos en YouTube a través de... Pones en tu televisor, en tu carro, Radio del Sur 91.5 y automáticamente... Puedes escucharnos a través de YouTube, nos escuchas y nos ves, porque somos una radio multimedia, la primera radio multimedia en todo el Perú. Saludos, saludos para el primo Coco, ¿no? que está desde muy temprano, está desde las 6 de la mañana, ¿no? Se mete su vuelta a la pampa y de ahí viene a hacer café con leche, por supuesto, los escucha todos los días. Vamos a iniciar con esta selección de vals, esta selección de música criolla, porque hoy es viernes, estamos antesala del fin de semana, antesala también de los clásicos del fútbol, así que más adelante vamos a hablar, ¿no? Hoy día juega y dale U, dice, arriba Alianza, ¿no? Hoy día, mañana también juega los equipos de los amores, Alianza Lima, ahí está. Ya subimos, primo, ya. Pero mira, así es, para demostrar que en segunda o en primera se juega con el mismo sentimiento, ¿no? Acá no somos abandonadores, ¿ah? Acá te es en tercera, la gente creo que no se va a cambiar de equipo, ¿no? No pasa con otros clubes, que solamente hay club, hay gente que es hincha, porque tu papá te dijo que eras hincha de la U o de Cristal. No, el club tiene que nacerte y tiene que vivirlo con emoción. Así no vayas al estadio, ¿ah? ¿No? A veces, yo soy hincha, por ejemplo, pero el único partido que recuerdo haber ido a Alianza Lima fue cuando le ganó 3-1 a Laurich, que estaba tapando el Loco del Mar. Ese es el único partido que fui, Cristian del Mar, el Loco del Mar, y que aún lo recuerdo, es una vibra y una emoción terrible que se siente. No ves el partido en sí, pero la gente ya que está ahí, ¿no? Es una cosa, pero de locos, ¿no? Así que iniciamos de esta manera este tu programa Puro Perú.
1: Con el permiso de todos voy a cantar.
0: ¡Ay, ay, ay! ¡Sóbate, sóbate si te duele! Viene en la voz de gran Sambo Cabero. Arriba Alianza.

0: Ceviche, ceviche, ceviche. Y hoy es viernes, ¿ah? Hoy es un buen día para comer un cevichito con Carlos Rincón y los Avilés. Así es. Tremendo compositor también y cantautor, el señor Carlos Rincón, que por supuesto siempre está, es un honor presentarlo desde los 91.5 de tu Radio del Sur. Atención, donde te encuentres, sintoniza los 91.5 de la FM. Vemos que hoy día en el sur de Lima estamos transmitiendo nosotros, para los que no saben, los que no conocen, estamos desde Villa Alejandro, Lurín. Para todo el sur de Lima, hoy brilló el sol. Hoy salió el gringo, como dicen así, de manera casual, ¿no? Con esa jeringa, con esa jerga que siempre nos caracteriza al peruano. Tú sabes que el peruano es uno de los países más jergueros de todo el mundo, Luchito Lobatón. Hasta la jerga, claro, hasta la jerga tiene jerga, ¿no? Uno de los representantes jergueros y los que más respeto yo es el tío Melcocha. Él te puede hablar una hora con pura jerga, pero te dice y se entiende lo que quiere anunciar. Así que desde acá, un saludo pues para todos los maestros de barrio. Esos maestros que tienen esquina. Esos maestros que tú a veces le quieres agarrar el pelo, pero ellos están más adelante que tú. Así que por la experiencia se respeta y por supuesto la edad también. Así que un saludo para todos los papitos que están en sintonía, por supuesto. Esos maestros que se levantan desde muy temprano, chapan la mototaxi, empiezan a lavar su moto 5 o 6 de la mañana a las 7. Ya están horario de colegio. Así es, a horario de colegio ya están, y están de arriba para abajo, de abajo para arriba. Y por supuesto a todas las mamitas también, que desde muy temprano nos acompañan con esta programación familiar que tenemos y hemos preparado para todas ustedes. Esta es la hora de que la gente se va al mercado, así que saludo también para todas las caseritas. Para ti, caserita, que siempre le das el plus a tu cliente, ¿no? Que le das buenos productos y por supuesto el trato que siempre va a haber en los mercados. No se va a comparar nunca al trato que hay en los supermercados, ¿no? Donde de repente te dan un mejor lugar, de repente, ¿no? Pero de todas maneras, ese trato que tienes con tu casera. Yo cuando voy al mercado le digo, caserita, por favor, dame la receta tú. Porque llego a casa y me van a devolver, ¿no? Es como en el tiempo de pandemia, ¿te acuerdas, Luchito? Todos esa gran idea que tuvo nuestro presidente de que solo los miércoles y los jueves salen las señoras a comprar. Yo me fui un miércoles que salían solo los varones. Hermano, los varones un poco más y salían con su lámina para ver cuál era culantro y para ver cuál era perejil, ¿no? Muchos no. Oye, lleva culantro, ya dame esa hierbita de ahí. Oye, llevaban hierbabuena. O llevaban guacatay. Menos lo que le pedía la señora. Así que creo que en pandemia también sirvió mucho para que los hombres vean que ir al mercado no es un trabajo fácil, ¿ah? Ir al mercado creo que es uno de los trabajos que tienen las mamitas más difíciles porque eligen de los productos de primera calidad y por supuesto muchas frutas digan, ¿no? Oye, ¿por qué hueles la piña? ¿No? Porque ahí se ve, solo con el olor o solo con verlo tú ves qué calidad de producto estás llevando. Así que para todas las caseras que están en los diferentes mercados, las Mercedes en Lurín, donde encuentras pues realmente productos de calidad. Mercado de Villa Alejandro también, Mercado Jumbo, el Mercado de Punta Negra, el Mercado de Manchay. Saludos para la gente bonita de Manchay, la gente de Tres Marías. Atención, ahí portada 1, portada 2, portada 3 de Manchay. Para Huertos de Manchay, para la gente bonita de Pachacama, la gente de mi barrio, José Galvez City. Saludos para todos ellos y por supuesto la gente que nos escucha en los taxis y en el medio de transporte. Donde vayas, recuerda que estamos presentándote Puro Perú en los 91.5 de la FM. Ya llega. Hoy día dice que hoy sopa, pero está haciendo sol, ¿ves? Cualquier un ceviche, ¿no? Ya qué ni importa, como dice mi tío. ¿Qué ni importa ya? De todas maneras, va. Ay, ay, ay, ya sueltan los tenedores y los platos. Así que mucho provecho a la gente que está en estos momentos disfrutando su rico almuerzo. En el hogar, en el restaurante, donde te encuentres. Bienvenido, este es tu programa Puro Perú. Llega ahora el gran Marquito Romero del Perú con este mix de criollazos. La Jarana de Colón.
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0: Saludo para Sony Roberto, la familia Gutiérrez en José Galvez, Paradero 9, Zarumilla. Buen provecho, buen provecho.

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0: Marinera golpe de cajón que canta con emoción, Jesús Vázquez, la reina y señora de nuestra criolla canción.
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0: Y don Rafael Ocú y las alforjas de Monsefú.

0: Se van comunicando con nosotros, por supuesto, la gente bonita de los diferentes centros poblados de Lurín, la gente de Guarangal, la gente de La Cruz, allá en Explosivos, en Lurín. Me dicen, Carlito Molina, estamos escuchándote aquí en familia, por supuesto, disfrutando y algunos recién preparando el rico almuerzo. Así que nosotros te acompañamos 2 horas, atención, todos los días de lunes a viernes. Y también los sábados y domingos tenemos una edición especial de 12 del mediodía a 3 de la tarde y de lunes a viernes de 12 a 2. Recuerda, pasa la voz, no solamente estamos en la FM, sino ahora también nos escuchas en las diferentes redes sociales. Estamos a través de YouTube. Si está tu mamita en su casa y te dice, oye, quiero escuchar la radio en mi cuarto, abres tu YouTube y por supuesto buscas Radio del Sur 91.5 y estamos apareciendo en vivo y en directo. No hay tiempo para más. Nos vamos una tanda comercial, Luchito Lobatón, ¿me confirmas? ¿O vamos con una cancioncita más? Por favor, hoy día nos han sorprendido con una sopita de hueso, pero uff, que te cuento. Huesito de manzana, ha sido más, no se ve este puro col. Imagínate, de esa manera al menos comemos colágeno, pues, ¿no? Vamos, vamos ahora sí, una tanda comercial, Luchito. Listo, y volvemos con más aquí en Puro Perú.
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Escuchábamos a la gran Cecilia Barraza, por supuesto que hasta el día de hoy nos sigue pues compartiendo esa gran interpretación con la canción La Picaronera. Así es, un saludo para todas las madres que todavía siguen preparando fin de semana o de repente un día especial sus ricos picarones con su juguito de hoja de higo, le meten su naranjita y todo su recuteco. Así es, ¿eh? Todos los secretos de la cocina peruana que nuestras abuelas nos enseñaron y que pues en algunos hogares todavía se sigue haciendo esta tradición, esos ricos picarones, por supuesto. Hoy es viernes, atención, y como todos los viernes tenemos una secuencia especial, secuencia donde te presentamos lo mejor de las leyendas de la música criolla. Hoy nos visita de manera virtual la gran Eva Ayón, artista que ha llevado la música peruana a los escenarios más importantes del mundo y que con su extraordinaria interpretación mantiene vivo el legado de nuestra tradición. A continuación vamos a escuchar De qué estoy hecha, ¿no?, interpretada por la gran Eva Ayón. A partir de estos momentos viene a nuestro escenario virtual en Leyendas de la Música Criolla, Eva Ayón. Tres canciones presentamos pegaditas de ella y por supuesto te contamos un poco más de su historia. Para todas las mujeres aguerridas, las mujeres trabajadoras, luchadoras. Primo Coco, todo Hollywood. Eva Ayón Urbina. Ay, ay, ay. 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

Les cuento, amigos, que hoy nos han engreído aquí con una sopita de huesito de res, de huesito de manzana, que por supuesto cae a pelo para recibir el viernes como se debe. Y su pan con su colágeno, con su tuétano, ¿no? Esas que suertudos somos de tener toda esta variedad de productos, por supuesto, que a veces lo tenemos en el mercado, ¿ah? Yo creo que las madres deberían no tanto ver novelas ni TikTok, sino podrían ver algunos, una recomendación, ¿no? Algunas madres podrían ver algunos, algunas recetas antiguas, por supuesto, porque todo está en la red, todo está en la web. Y así como nosotros también nos encontramos a través de YouTube, a través de la website, website, por favor, británico, avanzado 7. Ahí estamos, de todas maneras, por favor, ¿ah? Estamos presentándote lo mejor de las leyendas de la música criolla. Un saludo para Chobby Porra, que nos escucha él desde Europa, por supuesto. Un saludo para toda la familia Porras en José Gálvez. De todas maneras, ¿ah? Presentamos a esta hora leyendas de la música criolla. Hoy invitada especial, la gran Eva Young. Escuchamos De qué estoy hecha, este vals. De los compositores Roberto Livi y Rafael Ferro, por supuesto, una obra cargada de sentimiento que habla de las dudas, del amor y la fortaleza del corazón frente al desamor. Hablando de desamor, hablando de dudas, turno para presentar. Regresa Nuestro Secreto. ¿Qué pasa, Luchito? Yo estoy comprometido, Lucho, por favor, ¿eh? Nuestro Secreto y Que somos amantes. Dímelo, tía.

voz y gran personalidad en el escenario de Eva Ayón. Así es. El nombre real es María Angélica Ayón Urbina. Así es, ¿ah? En el escenario y como la conocemos con nosotros todos, los mortales, como gran Eva Ayón. Así es. Ella nació en Lima el 7 de febrero del año 1956 y desde muy pequeña descubrió su pasión por el canto. Adoptó el nombre artístico de Eva en homenaje a su abuela, quien la crió, la apoyó y fue una inspiración fundamental en su vida y en el inicio de su carrera artística. Su trayectoria comenzó en las Peñas Criollas al inicio de la década de los 70 y poco después integró el reconocido grupo Los Quipus, donde alcanzó gran popularidad gracias a su extraordinaria voz e interpretación que hoy son parte del patrimonio musical del Perú. En 1979 inició su carrera como solista y desde entonces no ha dejado de cosechar grandes éxitos. Con una carrera que supera las 5 décadas, imagínate tú, Luchito Lobatón, más de 50 años dando lo mejor en sus presentaciones. La máxima representante de la música criolla, algunos dicen, y la música afroperuana. Ha llevado el nombre de Perú a importantes escenarios de América y Europa, interpretando valses, festejos, landó y otros ritmos que reflejan la identidad y cultural de nuestro querido Perú. Esta fue un poco de la vida, un poco de la historia, hoy viernes en Leyendas de la Música Criolla con la gran Eva Ayón. No podemos cerrar esta secuencia sin presentarte un ritmo muy, muy rico, como es el festejo, un ritmo muy sabroso, por supuesto. Llega para cerrar este ciclo, esta gran especial que hemos tenido con estas tres canciones, de compartiendo un poco más de tu artista preferido, como es la gran Eva Ayón. Llega el guaranguito, así es, y suena bien, y suena aquí en Puro Perú. Lo mejor del festejo, lo mejor de los valses, polcas, marinera y música criolla, todos los días, a partir del mediodía, aquí en Puro Perú. Mi nombre es Carlos Molina Araujo, junto con Luchito Lobatón. Te presentamos Puro Perú. Súbele volumen al máximo en casita, donde te encuentres, y a disfrutar.

Qué rico especial con la gran Eva Ion. Escuchamos tres de sus temas, creo, más memorables. Y por supuesto, podríamos hacer un especial de 2, 4, 5 horas con todos los éxitos que tiene la gran Eva Ion. Saludo muy especial para Sergio, el figura. Ahí se saludo, DJ Master. Soy Sergio, el figura, por supuesto. Saludo para ti, mi hermano, que estás en sintonía en los 91.5 de la FM. Llega la gran Esther Granados y nos canta Criollismo. Esto es Puro Perú en Radio del Sur.

12 del mediodía con 56 minutos. Y ahí, hoy día estamos, ¿qué fechita, Luchito Lobatón? Hoy estamos 7 de agosto, atención. Y estamos también y compartimos la fiesta del Club Universitario de Deportes, que el día de hoy, 7 de agosto, celebra su 102 aniversario de fundación institucional. Hoy día el Club Crema no fue fundado un 7 de agosto de 1924 bajo el nombre de Federación Universitaria de Fútbol, consolidándose como el... ¿Qué? No, esto ya no podemos decir ya. Ahí son falacias, dice, ¿no? No, de todas maneras, un saludo para nuestros amigos Cremas, nuestros amigos de Universitario de Deporte, que el día de hoy tienen la Noche Crema, Festi Crema, si no me... ¿No? Y por supuesto tienen un partido aparte el día de hoy. Por supuesto juega la U con Cristal en la noche. Así que esperemos que puedan dar lo mejor de ellos. Y por supuesto desde acá un saludo fraternal a todo pues el equipo de Universitario de Deportes, que está de aniversario celebrando sus 102 años. Así es, casi una historia de vida futbolística. Por supuesto grandes personajes también han pasado por ahí. ¿Nos vamos a un corte comercial, Luchito? ¿O tenemos tiempo para una cancioncita más? Una cancioncita más. Vamos a escuchar al gran Manuel Donaire. Peruanita bonita y María. Para todas las Marías, saludo también para mi tía María Araujo desde el cielo, por supuesto. 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
1: Es la una en punto.
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7: 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Una de la tarde, atención, una de la tarde, la hora en todo el Perú, una de la tarde con 4 minutos, por supuesto. Como siempre, es un placer estar en los micrófonos desde aquí, desde la cabina de Radio del Sur, compartiendo buena música con todos ustedes, madrecito, padrecito, lindo, tú que te encuentras de repente un poquito enfermito de salud, tú que de repente no la estás pasando muy bien en el trabajo, en la vida particularmente. Queremos desde acá darte las mejores vibras positivas y decirte que Dios aprieta, pero no mata, ¿no? Muchas veces tenemos problemas internos, externos, de la vida misma, de la vida cotidiana, pero así es, la vida es una balanza, no siempre nos puede ir bien, y si nos va bien, agradezcamos a Dios, y por supuesto, compartamos esa alegría siempre con la familia. Y si nos va un poco mal, de repente, no nos salen los planes como queremos, mente positiva, así es, mente positiva para todo lo que hagas. 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Así es, el canal y la aplicación más visto en todo el mundo, ahora también

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Así es. Saludito muy importante por acá. Tenemos el para la gente de USA, la gente de USA, la gente de Estados Unidos, que nos escucha, por supuesto, a través de YouTube y a través del TikTok. Saluditos me dicen para Rowan, de parte de Saidita. Esto es en Maryland, en Salisbury. Saludos también para Sergio, que está sintonizando. Para Giovanna también, que día a día nos escucha. Saludos también para Sony, para Chodby Porras, por supuesto, que ellos están en sintonía a través de la web, a través de la plataforma YouTube. Estamos saliendo, por supuesto, sin ninguna restricción. Puedes escucharnos, puedes vernos. Y si tienes algún familiar que quieras mandarle un saludito, también puedes comunicarte a nuestro número de WhatsApp. Atención, márcanos al 967-461-664. 967-461-664. Número oficial de Radio del Sur 91.5. Vamos ahora a comenzar esta hora de programación con... por ahí me piden, ¿no? Hoy día tenemos la leyenda de la música criolla. En la primera etapa escuchamos a la gran Eva Young. Y en esta segunda etapa ya está los números acá para los saluditos, para los WhatsApp. Plinéame, yapéame. Hay una canción también que es así, ¿no? Plinéame, yapéame, deposítame. Vamos a buscarla, por favor. Ese corito siempre lo cantan los músicos, los criollísimos, por supuesto. Ya sabes, estoy atendiendo tu saludito. Un saludo para Saidita, pues. Saidita, que está escuchándonos ella desde el otro lado del río, desde Maryland, Salisbury, para Brigitte, también para Bob, para Herbert y para Rosemary. Y por supuesto, la gente también que nos escucha en las Europas. Mucha gente de Barcelona, Madrid, Italia también se hace presente, Firenze. Imagínate, estamos internacionales, el programa Puro Perú, por supuesto. Mi nombre es cuánta pasta es lo que nos falta, pero ya llegará, ya saldrá el sol. Por lo tanto, salió el sol. Y también para comernos un rico cevichito en los diferentes restaurantes que nos escucha, por supuesto. Saludo también a los amigos del mercado Ateca. José Galvez, turno para escuchar la gran Lucía de la Cruz. Nos canta esta marinera, 300 libras de oro. Me quedo contigo hasta las 2 de la tarde disfrutando buena música, recordando los mejores valses, marineras, poicas, festejos, música criolla, señores. Hay que inculcar la música criolla a nuestros hijos, nuestros primos, la nueva generación, la gente de Lurín, donde se comen los ricos chicharrones. Buenas tardes.

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Qué rica marinera norteña, por supuesto. Tenemos tantos géneros de la música criolla que realmente tenemos que inculcar a nuestros primos, a nuestros tíos, a nuestra nueva generación, a los sobrinos, porque no se ve bonito en un evento, en una reunión, hay fiesta y todo, pero cuando se sirve el almuerzo, Luchito, cuando suena una música criolla, la comida está que sabe mejor, creo yo, entra más rico, más pausado. Y por supuesto también queremos saludar a la gente bonita de José Gálvez. Atención, la señora Luisa me dice, saludos para Yataco y su cuñada Luisa. Y están comiendo, dice, un rico arroz con pollo ahí en José Gálvez, en el paradero 4, en Arica, exactamente. Así que desde acá, un saludo pues para el señor Rumaldo Yataco, para Luisa y para la señora Eugenia. Más conocida como la tía Kenia, por supuesto, para Modesta también, para Vilma, para los pequeños de la casa, para Luchito, para Brenda y para Miquelita, ella también experta y por supuesto campeona de lo que es el género, el baile, la marinera. Desde acá un saludo también para Edgar Burga también, que por supuesto siempre interpretando las mejores canciones criollas, también un criollazo. Buena para la familia Burga del Paradero 10 de José Gálvez. Esto es en la avenida Miguel Grau. Así es, tú también manda tus saluditos, mándame tu pedido musical, que nosotros te complacemos. Nosotros estamos aquí para acompañarte este hermoso día. Hoy viernes salió el sol, pero recuerda que estamos en el fenómeno del Niño. Eso quiere decir que este sol es un poco, pero falso, es un poco mentiroso. Así que hay que abrigarse, por favor, hay que abrigarse de todas maneras. El hecho que salió el sol no quiere decir que te vas a ir corriendo a meter a la playa, por favor. Sabemos que también hay un oleaje anómalo, hay un oleaje fuerte. Debido a los huaicos, las playas también no se encuentran en perfecto estado. Ayer te comento, Luchito, ayer visité el Gran Parque de las Leyendas con mi familia. Y ayer fue un día muy movido por ser feriado. Pero por supuesto, qué bonito ver a tantos niños disfrutando. No, claro, movido por el pequeño y movido porque en feriado la gente tiende a salir. Yo particularmente en los feriados como el Día de la Madre y del Padre no me gusta salir a la calle. Porque cada vez que voy a un restaurante tengo yo la mala suerte. Una, que el mozo no pide lo que voy a comer. Vamos con todo en familia y siempre hay un salado para la comida, Luchito. No sé si te has pasado en la familia, siempre hay un salado. Así te vayas al mejor restaurante del mundo, siempre hay un detalle esos días festivos, porque es un día muy cargado, ¿no? Pero ayer visité desde hace muchos años. Yo me acuerdo que yo me iba al Parque de las Leyendas cuando solo mi colegio hacían los paseos. Ya los colegios ni se van al Parque de las Leyendas, ¿ah? Ahora toman aquí nomás Parque Huasca, de repente un museo. Pero ya muy poco para las leyendas. Y qué bonito ver a toda la familia compartiendo. Y por supuesto, lo más emocionante es ver a los niños que ven por primera vez un animal. En caso de mi pequeño que tiene 3 añitos, él por primera vez veía los monos, la jirafa. Y no se quería despegar. De cada zona tenía que sacarlo llorando. Él quería seguir viendo los monos, quería seguir viendo los... No, vamos, que pasa, no me interesa. Le pasa el nuevo y dice, quiero quedarme a ver a los monos. Y por supuesto, desde acá pues un saludo para todas las familias que el día de ayer pasaron un feriado bonito, un feriado que, como debe ser, un feriado tranquilo y compartiendo con los seres queridos. Turno ahora para presentarte a los Dávalos. Y nos cantan Ciudad Blanca. Me imagino que por Arequipa, ¿no? Para la gente de la República Independiente de Arequipa. Saludo para todos mis paisanos arequipeños, cusqueños. Mis abuelos son de allí, Abancaya, Purímac. Lo mejor de la música peruana suena y suena bien aquí en los 91.5 de tu Radio del Sur y este tu programa Puro Perú.

0: 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Buen provecho, que un almuerzo.
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0: 7 minutos, suena bonito y por supuesto suena mucho mejor a través de los 91.5 de tu Radio del Sur. Y como siempre saludamos a todas las mamitas de casa que ya en estos momentos se encuentran en la... Ya cocinaron, hicieron su hogao, ya graneó ese arrocito norteño, ay, ay, ay. Y en estos momentos se encuentran en lo que es la producción, ¿no? Servirte tu segundito, tu sopita y, por supuesto, siempre las mamitas cocinando con todo el cariño que las caracteriza. Saludo para la gente bonita de Lurín. Atención, nos escucha la gente de Girón More, de Avenida de Girón Grau, allá en Lurín, donde se comen los ricos chicharrones, donde están también los bonitos restaurantes campestres. Así es, en este fin de semana, si quieres salir, recomendamos pues asistir a los grandes restaurantes que se encuentran por ¿cómo se llama esta avenida? Esta avenida es muy conocida, Manuel Valle, la gente también de Pachacama, esa avenida Manuel Valle que va hasta la comunidad de Manchay, hasta que se termine, así es, Manuel Valle va hasta el fondo, hermano, ¿ah? Y por supuesto, saludo también para los amigos que los fines de semana no se van a la piscina ni a la playa, sino se van al río. Qué bonito, ¿no? Sí, tienes que irte con una capa doble de para los mosquitos, de repelente, porque si eres de sangre dulce como algunos, hermano, los mosquitos te dejan pero terrible, un terrible recuerdo, pero lo importante es que lo gozaste, lo importante es que lo disfrutaste. Recuerda que hoy viernes te presentamos las leyendas de la música criolla. En esta primera parte, esta primera hora estuvimos con la gran Eva Young y luego de la pausa comercial, atención, luego de la pausa y la tanda comercial venimos con los Ardiles, así que si tienes algún tema que quieres escuchar de los Ardiles y también te vamos a contar un poco de su biografía, su vida y por supuesto lo que fue su larga trayectoria en la música criolla. Vamos a una tanda comercial y volvemos con más aquí en Puro Perú.
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4: Es la 1:30.
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1:00 p.m, atención, 1:35 p.m. Mi nombre es Carlitos Molina Araujo y por supuesto siempre acompañado del gran Luchito Lobatón en la parte técnica. Él está viendo la parte de la transmisión de Facebook, la parte de la transmisión de YouTube, también por TikTok y por supuesto en las perillas, en los faders, manejando los controles, los cues, los programs. Y si supieras, esto es una locura, el mundo de la radio. Muy dice, no, oye, qué bonito suena, oye, parece fácil, déjame decirte que no. No, ni muchos universitarios que salen ejerciendo la carrera de comunicaciones cuando vienen acá, en la cancha se ven los gallos, como dicen, ¿no? Y por supuesto saludamos a toda la gente también que sin ser profesional, algunos empíricos en diferentes carreras, pues lo toman muy a pecho y por supuesto le ponen pasión a todo lo que hagan. Llegó el momento de presentarte el segundo segmento de hoy viernes. Atención, leyendas de la música criolla. Hoy tenemos a la agrupación y a este conjunto criollo llamado Los Ardiles. Atención, Los Ardiles, te cuento un poco. Es uno de los dúos más representativos de la música criolla peruana. A lo largo de su trayectoria ha mantenido vivo el vals, la polca y otros géneros tradicionales, destacándose por sus armonías vocales, el respeto por la esencia del cancionero criollo y su calidad interpretativa. Su repertorio reúne temas llenos de sentimiento, amor por el Perú y nostalgia, convirtiéndose en uno de los referentes para varias generaciones amantes de la música criolla. Ellos han participado en importantes festivales, programas de televisión, homenajes a los grandes exponentes del criollismo, dejando una huella importante en la difusión de nuestras tradiciones musicales. Así que a partir de esos momentos, escuchas tres canciones, tres temas pegaditos en leyendas de la música peruana, la música criolla. Hoy, invitados especiales, Los Ardiles. Y nos brindan este tema, Alma Mía. Cómo suena esa guitarra, cómo repica ese cajón y por supuesto, siempre con el cariño de siempre, te acompañamos en tu programa Puro Perú. Lo mejor de la música criolla, a través de los 91.5 de la FM. 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

0: este tema, por supuesto, en la interpretación de Los Ardiles. Estamos presentándote, como todos los viernes, lo mejor de leyendas de la música criolla. Si tú tienes algún artista y quieres escuchar o de repente saber un poco más de su biografía, de su carrera musical, comunícate con nosotros. Así es, nuestro WhatsApp ya se encuentra activo. Atención, comunícate con nosotros al 967, toma nota, 967-461-664. Te repito nuestro número para que lo puedas anotar y así también puedas de repente hacer algún comentario, puedas darnos de repente alguna recomendación, ¿no? Alguna crítica constructiva, bienvenido sea. Nosotros cada día estamos aprendiendo más, cada día se aprende algo nuevo y por supuesto estamos en vivo y en directo con algunos errores, de repente con algunos contratiempos, pero estamos aquí con todo el cariño del mundo para compartirte a ti, amigo, amiga, lo mejor de la música criolla, lo mejor de la música peruana. En esta edición de Leyendas de la Música Criolla rendimos homenaje a un dúo que ha sabido mantener viva la tradición del vals peruano con elegancia, sentimiento y profundo amor por nuestra identidad. Ellos son Los Ardiles, artistas que han conquistado al público con interpretaciones inolvidables y que continúan siendo un referente del criollismo nacional. Los invitamos a disfrutar de su extraordinario talento aquí en Puro Perú. 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
0: Esto es Puro Perú, señores. Salió el solcito, salió el solcito. Nos vamos para Lurín a comer un rico cevichito.

vivir en la interpretación, por supuesto, de Los Ardiles, así es. Y te cuento un poquito de la biografía de Los Ardiles. Para ti que eres un melómano, que te gusta mucho la música, por supuesto siempre es bueno saber el artista, más o menos su trayectoria. Los Ardiles es una agrupación, sin más ni más, es una de las más importantes de la música criolla. Por supuesto, el grupo fue fundado por los hermanos Manuel Kiko Ardiles y Jaime Ardiles Bellido, quienes comenzaron su camino artístico en la década de los 80, en 1980 exactamente. Con el tiempo también se integró su hermano Carlos Ardiles, consolidando un estilo propio que renovó la forma de presentar la música criolla. Te cuento un dato, un detalle. Antes de llamarse Los Ardiles, la agrupación era conocida como Armonía Criolla. Así es. Años después, el público empezó a identificarlos por su apellido y adoptaron definitivamente que el nombre era Los Ardiles, con el que alcanzaron el reconocimiento dentro y fuera del Perú. Con más de 4 décadas de trayectoria y varias producciones discográficas, Los Ardiles han dejado una huella importante en la música peruana y por supuesto también es uno de los referentes. Vamos a cerrar este círculo, vamos a cerrar este detalle que tenemos, este especial de leyendas de la música criolla, con una cancioncita más de Los Ardiles. Ahora nos interpreta La

Se nota de todas maneras esa calidez, esa interpretación, esa fusión de voces. Hemos presentado aquí en Leyenda de la Música Criolla a Los Ardiles. Yo soy Carlitos Molina. Seguimos con más aquí en Puro Perú, rumbo hasta las 2 de la tarde.

Una de la tarde con 52 minutos y por supuesto queremos saludar a la gente que el día de hoy está de cumpleaños, a la gente que está de onomástico, que la pase muy bonito, por supuesto. Hoy estamos 8, ¿no? O 7, Luchito, corrígeme por favor. 7 del 8, ¿cómo dice 7 del 7? No, 7 del 8, estamos 7 del 8, mes de agosto. Mire, solamente hace unos días acaba de empezar el mes de agosto y parece que ya esta primera semana se fue, pero rapidísimo. Muchos científicos dicen que ahora el día dura menos, que ahora duermes menos y no sabes. Entonces ya me pusieron en duda, ya. Hoy día sí, de todas maneras, ¿ah? Pero vamos a saludar a la gente que está onomástico, que nos escribe, por supuesto. La gente bonita de Villa Alejandro. Saludo para todos los cumpleañeros. También, de repente, no solamente estás celebrando tu onomástico, de repente estás celebrando algún logro o de repente estás de aniversario. Esperemos que pases un bonito y feliz viernes. De nuestra parte, creo que llegó el momento de despedirnos, por supuesto. Y no sin antes agradecer a la gente que siempre nos sigue, la gente que siempre y día a día está en sintonía de los 91.5 de tu Radio del Sur. Este es un programa que va todos los días, de lunes a domingo. Nosotros te acompañamos de lunes a viernes con la animación de 12 del mediodía hasta las 2 de la tarde. Saludo muy especial para la gente de Estados Unidos que nos escucha, la gente también bonita de España, Italia y de todas partes del mundo. Para Brigitte, para Cristian Daniel también, que nos escucha allá en Milano, Italia. La gente de España también, y joder, tío, pues hombre, hostia. No, la gente que nos escucha en todas partes del mundo. Somos un programa que ya escalamos a nivel, por supuesto, del sur de Lima y también a nivel de todo el Perú en nuestra página web oficial. Si estás en casa, si estás en tu trabajo o en el auto, ahora todos los autos tienen YouTube. Así que entras a YouTube y pones Radio del Sur, entras a YouTube de tu celular y pones Radio del Sur y ahí vas a escuchar nuestra programación variada, nuestra programación de la música criolla en puro Perú. Mi nombre es Carlos Molina Araujo, desde José Gálvez, mi barrio. Saludos para toda la gente de José Gálvez City, la gente de Girón Callao. Por supuesto, mañana juega Alianza, hoy juega la U. Los compadres se juntan esta semana, está picante el asunto. Hoy juega la U versus Cristal y el día de mañana juega Alianza Lima versus el Sport Boys de Callao. Chipú, Callao. Más nada, saludos para la gente de Rosada, la gente de la Pantera de Zaperoco. Pantera también, que es ya clásico, por supuesto, mascota de Zaperoco, identifica también a la gente Sport Boy. Nos vamos en la parte técnica. Luchito Lobatón también se despide. Que tengan un excelente y un lindo fin de semana. Por supuesto, recuerda, si vas a tomar, no manejes. Se quedan con la programación a las 2 de la tarde. Después de este programa viene el gran Manuel Pacheco, Manuelito Pacheco, con salsa, con clase. Saludo también para Alfredo Black, que el día de ayer estuvo de cumpleaños, he visto por las redes sociales. Así que desde acá un saludo para Alfredito Black, participante también de la producción del gran Manuelito Pacheco, junto a Dani y a nuestro amigo Frank desde Nueva York. Ellos están, por supuesto, con lo mejor de la salsa actual y la salsa que te pone a gozar, te pone a bailar. Nos vamos, me despido con una canción del gran Arturo Sambocavero. Ay, ay, ay. Nos vamos, pero sabroso, a disfrutar un rico almuerzo. ¿Qué nos habrá preparado hoy día la doña? Parece que hay arroz con huevo, masa, o arroz con hígado. Hasta luego, cuídense mucho. Mi

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2: Son las 2 en punto.

Eso, lo bueno ya llegó, lo viene, sí, lo viene presentando ya Salsa con Clase para todos ustedes, Tony Zúcar y Mimi en el arranque del programa, que es el catálogo musical de las demás, y lógicamente las señales que ya tú la conoces, y si no la conoces, comienza a compartir y disfruta de

0: los 91.5 de la FM y salsaplanerradiotv.com. Lógicamente, sí, es importante también mencionar a nuestros amigos del TikTok. Gracias por estas plataformas que nos permiten llegar a más salseros. Bueno, lo bueno llegó y ahora lo bueno sigue. Manuel Pacheco te saluda, te da las buenas tardes. Ya se va Carlos Molina a casita, ha estado con Puro Perú, divirtiéndonos. Tremenda programación de hoy viernes, fin de semana. Y el tremendísimo amigo parcero Willy García saludando y realmente nos dice, ustedes van a gozar de principio a fin.
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0: tendremos el especial de Pupi Pedroso. Prepárate, prepárate. Ya viene a las 3 de la tarde aproximadamente. Quien viene ahora hablando de Cuba es la charanga habanera y su estilo tan especial, con el maestro David Calzado a la cabeza en la dirección. Ahora.
1: Charanga.

0: copiaste.
1: Ahora quiero informarte, ya que estábamos escuchando el tema de la charanga, ahora te informo que para que tus reuniones, tus fiestas y eventos salgan ok, súper chévere, hay solamente un teléfono. 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Y ahora viene la Sonora Ponceña, un tema que lo tenemos, como dicen los muchachos, caleta. Uno de los temas de la producción sensacional bajo la dirección de Papo Luca, cantando por esos tiempos todavía Héctor Pichi Pérez, que ya por muchos años lleva su carrera como solista. Chambeleque, Sonora Ponceña.

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1: Solo para la gente que está cumpliendo años, los amigos del TikTok están de aniversario, las parejas, la gente también de la FM, de los 91.5 de Radio del Sur y Salsa Plan de Radio TV, que va creciendo día a día en toda la programación. Claro, gracias Radio del Sur, un saludo para el primo. Y bueno, vamos ahora con el viejito. Qué tremendo recuerdo con Yanko, El Amor. ¿Tú lo crees? El amor no miente. Y a esa hora, en Salsa con Clase,
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6: Son las 2 con 30 minutos.
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Vamos ahora con el chéverísimo turno para Isaac Delgado. ¿Qué? Sí, qué malo es querer así a una mujer celosa.

0: producción que fue financiada por el Banco de Puerto Rico y que tenía que ver mucho con esta producción, que cantantes cubanos, cantantes invitados, dieran homenaje también, bueno, no solamente cubanos, me corrijo, los cantantes que más destacaban en ese tiempo, como Isa Delgado, rindan homenaje a los Mulatos del Sabor, al Gran Combo de Puerto Rico, con algunos de sus éxitos, como el que hemos escuchado, Mujer Celosa. Ahora, vamos con lo nuevo, nuevo de J. Ruiz, invitando a Tony Vega. Si tú entendieras, por algo, somos el catálogo musical de las demás. Ah, dame like, dame like.
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Preparándose, atención, atención, para el día de mañana. 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Ya lo sabes, ya lo comprobaste, somos los que marcamos la diferencia. Y también te aviso, estaremos con Evolution o Evolución, primera parte, 50 años de cómo ha ido evolucionando lo que se ha ido escuchando a través de la difusión de la música latina, de la salsa, que algunos dicen no es salsa, si es salsa, se origina en Cuba, y es verdad. Así que Fran Anti Music tendrá un programa especial el último sábado de este mes de agosto, sábado 30, día de Santa Rosita. Y también homenaje a la Policía Nacional del Perú. Así que no te puedes olvidar. Bueno, no nos olvidemos, porque ahora vamos con tremendo binomio, padre e hijo, Ale de Castro con Carlos de Castro, Si Me Tenías. Siempre lo decimos, hay que resaltar con orgullo, una composición, una creación de Gianmarco.

0: Don Pacheco sigue contigo hasta las 5 de la tarde. 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Ahora, 8 de la mañana. No me digan que es muy tarde. Hablando de horario, canta Wilito Otero, que saluda al programa.
1: Saludo, mi gente, Wilito Otero desde Puerto Rico por aquí, para darle un saludo y un abrazo para Manuel Pacheco y la gente de Salsa con Clase y todos sus seguidores. Desde Puerto Rico, bien emocionado de estar aquí con ustedes. Un abrazo. ¡Salte!

viene, ya viene el especial. Ya viene el especial de Pupi Pedroso. Estén atentos, ¿eh? 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Ya viene Pupi, así que prepárense para bailar. Bailemos, es lo que trae Tito Nieves, algo nuevo para ti.

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2: Son las 3 en punto.
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Hombres. Señoras y señores, presentamos Cortina Arriba, eso. El especial de Pupi Pedroso, el maestro de la música popular cubana. Eso. Bueno, vamos a contarles un poquito antes de empezar con la música del maestro Pupi, llamado por todos, por muchos, el que le cambió, el que le dio otro matiz a la llamada timba cubana. César de las Mercedes Pedroso Fernández, nombre de partida de nacimiento, como diríamos, nombre de pila. El conocido Pupi Pedroso nació el 24 de septiembre del año 1946 en La Habana, Cuba, y fallece en su tierra natal un 17 de julio de 2022. El pianista que cambió la historia de la timba fue siempre reconocido, y también muchos dicen que tiene que ver con la fundación de Bam Bam, el tren de Cuba, al lado del maestro Juan Formel. Así que ya hablaremos sobre ese detalle después, porque aquí comienza el especial de Pupi Pedroso, la cuenta.

Vamos a continuar, vamos, vamos. Pidan los temas de Pupi, pidan los temas de Pupi. No hay ningún problema, la gente tiktokera. Vamos a romperlo el esquema, porque si tú lo mandas bien, no hay problema. Mándalo bien, Pupi Pedroso en Salsa con Clase, que tú ya sabes, es otra cosa.

0: Ya que hablamos del especial, quiero contarles una anécdota que siempre, bueno, no es primera vez que la señalo, la cuento por ahí, pero algunos de repente no la han escuchado. En el año 2022, año en el cual fallece el maestro Pupi Pedroso, antes de fallecer en su tierra natal en Cuba, él realizó una gira por los Estados Unidos. Uno de los lugares importantes de presentación y que cerraba la gira era New Jersey, muy cerca a Nueva York, donde me encontraba con la familia, haciendo un trabajo también para la radio. Y por ahí, como un peruano estaba organizando en New Jersey la presencia, el concierto de Pupi, cerrando la gira, me invitó cordialmente para unas entrevistas, para conversar con él, para, bueno, tener material también. Lamentablemente, por cuestiones familiares, no estuvimos con la posibilidad de ir. Así que dijimos, bueno, en otro momento será, de repente lo entrevistaremos por Zoom, cuando llegue a Cuba y todo lo demás. Y a los días llega a Cuba, pero fallece de manera sorpresiva. Fuimos invitados a este concierto, pero por cosas de la vida no pudimos asistir. Bueno, vamos ahora con Se parece a aquel, con el saludo del maestro, el recordado Pupi Pedroso.
1: Por aquí les habla César Pedroso Pupi, director de la Orquesta Cubana Pupi, y los que son, son. Un buen saludo para el programa Salsa con Clase, que dirige nuestro amigo Manuel Pacheco, por Radio Sur de Perú, para el mundo entero.

Vamos a continuar con esta presentación del especial. Manuel Pacheco te invita a que le des like, dale like, dale like. Y a gozar siempre en los 91.5 de Radio El Sur y Salsa Plana Radio TV. Vamos ahora, vamos, dame like, dame like, dame like. Bueno, lo que te doy es un dato importante. Hasta la fecha lo he conversado con Dani, que es más o menos el especialista, el que está empapado de las historias de la música cubana. Me dicen que muchos de los actuales bambaneros, o sea, los que siguen a Bambán, no han reconocido que es uno de los fundadores, que con el maestro Juan Formel fueron la cabeza de esta agrupación, y quien se encargaba de los arreglos, de las producciones, de los temas, de toda la maquinaria musical, era el maestro Pupi Pedroso, aunque siempre figuró como, digamos, líder del grupo Juan Formel. Debuta con Los Que Son Son, la agrupación que él siempre promocionó en los últimos años, el 4 de octubre del año 2001. Vamos con otro tema, Qué Pena, con el maestro Pupi Pedroso.

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12: Son las 3:30.

Manuel Pacheco te está acompañando en la producción de Dani y Fran. Todo tremendo equipo para seleccionar la mejor música. Ahora con el especial de Pupi Pedroso, de Cuba para el mundo. Pasándola bien. Así cerramos el especial de Pupi.

Para mañana a las 3 de la tarde, divertido y diferente. Vayan compartiendo la noticia. Estaremos en todas las plataformas, en todas las señales, con tu programa Salsa y Algo Más, con la producción de Dani Pacheco. Así que no te vayas, y no te vayas, es la canción que nos regala Maelo, el popular Cuchi, Cuchi, Cuchi, Cuchi. No te vayas, ¿ah? El tema es buenísimo.

No te olvides que el programa se repite a la 1 de la mañana por Radio del Sur FM, uniéndose salsaplanerradiotv.com. Ahora, el tema pedido de la semana, claro. 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Ajá.

La gente quiere al sindicato. Quiere... No, no, no, no estamos hablando de huelga. Y si fuera algo de huelga, sería realmente para café con leche, ¿no? ¿Qué es lo que pasa? ¿Por qué van a hacer huelga? ¿Qué pasa con el sindicato? No, no, lo mío es salsa. Y presentamos a El Sindicato de la Salsa, cantando Rafi Andino, como lo canto yo.

¡Qué sabrosura, qué sabrosura! Gracias, dame, dame like, dame like. No, no, sí, no te duermas. Vamos, vamos. En las plataformas tiktokeras y también en Radio El Sur FM y Salsa Plan de Radio, sí, .com, la estamos rompiendo, la estamos haciendo linda. Y es linda la canción también que trae Coti Loyola, tremendo cantante peruano que trabaja al lado de el maestro Alberto Barros, está produciendo ya a nivel internacional. El éxito de Nino Segarra con Coti.

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12: Son las 4 en punto.
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0: Tema que nos ha vacilado el otro día, estaba chequeando la programación, bueno, es parte de nuestro trabajo de SalsaPlanetRadioTV.com y escuché a Vania Borges con Jesús Cutiño. Dije, esta canción tiene que ir, esta canción tiene que estar en nuestra programación. Tu voz.

José, prepárate para el día de mañana a las 3 de la tarde, salsa y algo más con Dani Pacheco de Nueva York para el mundo. Música variadita, un tema fusionado de los modernos, de lo que se está produciendo a nivel internacional, de repente un merengue, una bachata, puede haber una variación que yo sé que les va a gustar. Por algo, salsa y algo más va creciendo y crece de verdad en sintonía. El último sábado del mes de agosto, Evolution, primera parte, evolución de la salsa durante 50 años. ¿Ok? Así que no te lo pierdas con la producción de Frank Latin Music. Y vamos a adelantar más o menos lo que usted puede escuchar, por ejemplo, mañana en Salsa y Algo Más. Viene con Caliche Sabogali, Jay Lugo, tremendo productor, excelente arreglista. Ajá.

0: Ahí quedó, ¿verdad, Piro?
1: 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Y también si eres salsero, si te gusta la rumba, el movimiento, claro, la sabrosura, te recomiendo Salsa Plan de Radio TV. Bueno, vamos ahora, lo que te voy a recomendar es esta canción que viene a ser un homenaje, una producción resaltando los 50 años de la Puerto Rican Power de Gilberto Santa Rosa. El tema que cantara hace años Osvaldo Román, ahora con el estilo y la calidad de Gilberto. ¿A dónde

Un saludo para la gente de Nueva York, gracias, Staten Island, los amigos también de New Jersey, Miami, claro, Florida. Un saludo para el maestro Mauricio Silva, en los Estados Unidos nos está escuchando. Hemos tenido su entrevista el pasado miércoles y realmente la gente quedó muy bien informada. Interesante lo que nos dijo, lo que nos señaló en esta entrevista el maestro Mauricio Silva, de Silva y Guerra, claro. Bueno, vamos ahora con Jaila Monpié, a su estilo, con su orquesta para No me parezco a nadie. Buena, Jaila.

Siempre somos el catálogo musical, era además. Siempre estamos con las novedades, con los temas que te pueden gustar. Y sinceramente, acertamos muchas, ¿ah? ¿Eh? Aquí está Wilber Taveras con Pavel Núñez.

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15: Son las 4:30.

0: Un saludo para Roberto, Roberto Rosario de NG Record. Ya se vienen las celebraciones, la gira de los muchachos de La Solución de Puerto Rico, liderados por Roberto Rivera. Entre Roberto se entienden. Así que ya viene, ya viene. Lo que viene es el disco NG con Yamil Quijada saludando el programa y uno de los temas más pedidos, más reclamados. Adiós, amor. Y así te complacemos. Ah, dame like, dame like.
1: Hola, hola, hola, familia salsera. Por aquí te saluda Yamil Quijada y quiero mandarle un abrazo y un saludo muy especial a toda mi gente del Perú. En especial a Pura Salsa con Clase de mi hermanito Manuel Pacheco. Gracias por todo el apoyo y mis temas suenan ahí. Quédate con ellos. Anda.

te quiere escuchar Andy Montañez, y vamos con Andy Montañez en Live en Vivo, uno de los grandes temas que también interpretó en su reciente presentación, aunque dijeron que el clima, un poco la situación, la edad, no hizo que brindara una performance de la acostumbrada. Aquí está Andy Montañez, Payaso.

0: Dicen que soy un payaso. No, no, no, nada que ver. No, no va dirigido hacia ninguna persona. Lo que va a dirigir es la buena música, la de Salsa con Clase. Es otra cosa, el catálogo musical. Aquí está el saludo de Manolito Simonet y su trabuco. Y nos dice, hey Pacheco, respeto, Manolito y su trabuco.
1: Hola, soy Manolito Simonet y desde Cuba quiero enviar un saludo en nombre de mi orquesta, Manolito y su trabuco, y en nombre de toda la música cubana, a Manuel Pacheco y su programa Salsa con Clase, que es lo que más está sonando. No pierdas la sintonía, que te lo pierdas.

así nos estamos retirando. Muchas gracias, amigos. Ya parte final, cerramos. Muchas gracias a la gente que ha estado enviando saludos, disfrutando el especial de hace algunos minutos con Pupi Pedroso. Así que gracias. Bueno, gracias Salsa Planet Radio TV, también los 91.5 de Radio del Sur FM, la radio más escuchada, la que crece en sintonía, y lógicamente lo que también crece es la señal de TikTok. Gracias tiktokeros que nos acompañan, que respaldan nuestro trabajo. A nombre de Alberto Beto Alba, Carlos Gabriel con Rey Manuel, el corresponsal estrella Alfredo Blanc y la producción con Dani y Frank Latin Music, gracias, te dice Manuel Pacheco. Me voy con Don Periñón, cómo no querer.

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Gracias por su sintonía y no se mueva de nuestra programación.

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6: Son las 5 en punto.
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1: Son las 6 en punto.
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0: Son las 6 y 14 minutos.
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0: Son las 6:45.
1: Prima, primo, estás disfrutando una programación que no la tiene otra radio. ¿Apostamos? Yo era de un

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2: Son las 7 en punto.
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